La música giraba en esta oportunidad de la mano de la Quinta Estación, la voz de Natalia Jiménez haciendo Sueños Rotos. 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Vamos a continuar con la música. Ya vamos a la recta final del programa. Marco Antonio Solís.

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La música en compañía de Río Roma. Río Roma a esta hora haciendo Por Eso Te Amo. Estamos casi cerrando este encuentro de música romántica. 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

La versión musical de Lucho Arrieta de Señora Amante. Llegamos al final de esta noche, como siempre, nos despedimos con música para dar paso a Fabio Balada, que se queda con ustedes hasta la medianoche. En la trasnoche de FM 10 Radio Ciudad, llegará Santi Altieri con Ranking Latino. Pegadito, despuntando el día, 6 de la mañana, Voz y Sentir de Nuestra Tierra. 8 de la mañana, La Actualidad, desde Radio Show. Buen descanso, muchas gracias y hasta mañana.

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Después del gran éxito de Luke Sharp, Roxette vuelve con uno de los temas más contagiosos. Año 1991, Pearl encontró el título gracias a una nota que su pareja había dejado sobre el piano. La frase decía, "Hello, you fool, I love you", que terminó convirtiéndose en el comienzo de esta canción. Roxette con Joe Raid en el segundo día de la semana para nosotros, martes ya. Y este martes sí, 13. Martes 13 de octubre 2026. Está Mika Kelly y Martín Contreras en la producción general, coordinación. Sumito eso, sí, a ponerle ganas, actitud y buenas canciones. Ah, pará, que sean las de tu vida. Contanos cuáles son las tuyas. Redes, las canciones de tu vida, Instagram, y nos decís. Mika Kelly y Martín Contreras en la producción general, coordinación. Está la música ahora de 1991, el año, creada para Robin Hood, que terminó superando ampliamente a la propia película como fenómeno cultural. El Reino Unido permaneció 16 semanas consecutivas en el número uno, uno de los reinados más extraordinarios en la historia de los charts británicos. Brian Adams, Everything I Do For You.

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0: Paul Simon sonando en la radio. Que nace un 13 de octubre, un día como hoy, allá por 1941, uno de los grandes compositores de la música popular. Antes de su enorme carrera solista, integró Simon & Garfunkel. Clásicos, You Can Call Me All, este que estás escuchando, Graceland, 50 Ways to Leave Your Lover y Color Crumb. Paul Simon cumple años el mismo día en que décadas después el mundo musical recuerda numerosos lanzamientos importantes del mes de octubre. Paul Simon en la radio.
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13 de octubre de 1980 nace esta cantante estadounidense, Ashanti, que posteriormente se convertiría en una de las figuras importantes del rhythm and blues y pop de comienzos de los 90. Nace exactamente en el año que marca el comienzo de una década fundamental para la música que solemos escuchar y compartir acá en la radio, acá en las canciones de tu vida. Ashanti, hits con historia.

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0: 13 de octubre de 1944, un día como hoy nace el tecladista, cantante y compositor de esta banda, Chicago, responsable de buena parte del repertorio clásico, sí, de la música de la banda. Entre las canciones asociadas a su trabajo aparecen Saturday in the Park y este gran clásico llamado If You Leave Me Now, Chicago.
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13 de octubre de 1981 sale a la venta el álbum que contiene Physical de Olivia Newton-John, este que escuchás, uno de los mayores éxitos de comienzos de los 80. Physical representó una transformación de la imagen, ¿eh?, de Olivia Newton-John. Pasó de la estrella pop country asociada a Grace a una artista mucho más orientada al pop y al fitness en los 80. Olivia

1982, un día como hoy, 13 de octubre, los Kiss salen con Creatures of the Night. Es uno de los discos más importantes de la etapa más pesada, ¿sí?, de la banda Kiss, en las canciones de tu vida.

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1: 13 de octubre de 1980, la banda aparece con In Excess, el álbum debut del grupo australiano, que figura entre los lanzamientos más importantes de todo el año. Hudson y compañía son los In Excess.

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0: Un día como hoy de 1979, este artista, Sir Elton John, aparece con Victim of Love. Pertenece a los 70, pero sirve como puente, sí, para hablar de que Elton John entraría en la década siguiente haciendo grandes éxitos. Elton John en las canciones de tu vida.
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vida. 1999, Dr. Dre, Snoop Dogg, Still Dre, uno de los grandes clásicos del hip hop de finales de los 90, una canción que aparece registrada entre los grandes lanzamientos del año. La canción fue escrita con participación de Jay-Z, algo que...

0: Año 2008, 13 de octubre, Beyoncé aparece con este Single Ladies. Después se convertiría en uno de los mayores fenómenos pop del artista. El videoclip, con su coreografía en blanco y negro, terminó siendo prácticamente inseparable de esta gran canción. Single Ladies, Beyoncé.
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Estamos escuchando algo de las Four Non Blondes, que un día como hoy, 13 de octubre de 1992, aparecen con Bigger, Better, Faster, More. También el 13 de octubre hablamos un poco de lo que pasaba en el mundo. Allá por 1792 comienza la construcción de la Casa Blanca en Estados Unidos. Se coloca la piedra fundamental, en Washington. En 1923 Ankara se convierte en capital de Turquía. Un dato geopolítico importantísimo, sí, apenas unos días antes de la proclamación de la República. Volvemos a la música, tiempo de un nuevo sonido, nuevo clásico. Si te gusta, lo pedís. Lo nuevo.

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0: Llaves, billetera, celular. Volvés porque te olvidaste los auriculares. Ahora sí, puerta cerrada, ¿no? Calle adelante. Y para salir con otra energía, esta canción. 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

And People sonando las canciones de tu vida, que un 13 de octubre, un día como hoy, allá por 1997, aparecían con el álbum fresco que logró meter algún que otro hit en los charts del mundo. 1943, un 13 de octubre, Italia le declara la guerra a Alemania, en plena Segunda Guerra Mundial. El gobierno de ese país anuncia oficialmente la declaración de guerra. Sí, en 1972 se produce un 13 de octubre la tragedia de los Andes. El vuelo 571 de la Fuerza Aérea Uruguaya se estrella en la cordillera de los Andes. Había 45 personas a bordo. 28 sobreviven inicialmente al impacto, pero finalmente 16 fueron rescatados el 23 de diciembre, después de 72 días en la montaña. Música en la radio, suena ahora.

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0: rescate de los 33 mineros chilenos. Después de 68 días atrapados bajo tierra, fueron rescatados con vida. La operación, que se convirtió en todo un acontecimiento televisivo mundial, de hecho hay películas sobre la historia del rescate de los 33 mineros de Chile. Música en la radio, The Rolling Stones.
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0: Este fue el primer y único sencillo de la banda en llegar al número uno en Billboard Hot 100. Música de película, trabajó la, sí, coprotagonista, la hija de Steven Tyler, Aerosmith, y No Quiero Perderme Nada.
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0: 1995 la banda lanza Trashed Kingdom y lleva el ska pop al mainstream. Just a Girl, esta canción se convierte en himno feminista alternativo, un disco que vendió unos 16 millones de copias. Transformó a Gwen Stefani en ícono de estilo. El pop se mezcló con ska y nació una nueva actitud noventosa con ellos, los No Doubt.
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0: Este fue el primer single de Dangerous, año 1991. Michael combina pop, rock, rap en uno de los lanzamientos musicales más espectaculares de ese año. El estreno mundial del videoclip se convirtió en un gigantesco acontecimiento televisivo visto por cientos de millones de personas. 1991, el mundo entra definitivamente en una nueva etapa tras el final de la Guerra Fría. Michael Jackson, Black or White en el cierre. Mañana volvemos con más de todo lo que sigan programando. Javier Arte, Carlos Arias Gráfica, Beto Piermarini en la edición. Soy Fabio Balada. Buena jornada, mañana acá. Larga vida a la música, larga vida a la radio, siempre. Chao.
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0: bellísimo. Es bellísimo. 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
1: Repasamos la primera mitad de la lista oficial que hoy empezó desde el puesto 20 con Ricardo Montaner.

0: antes que te cases, canción que subió muchísimo este miércoles y es de las más votadas en la semana del ranking. Hash y Cristian Castro desde el puesto 10.
1: Puesto 9.
0: Puesto 9 y se mantienen Ser y Demix, Sola.

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1: La noche sin ti continúa en el octavo lugar, una canción que une el lado romántico de todos estos artistas con sonidos de folclore, y ellos vuelven a quedarse entre los favoritos.

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0: Aitana sigue fuerte en el top 10 del ranking. Puesto 7, Superestrella.
1: Puesto 6.
0: Icónica ocupa el sexto lugar del ranking. Joaquín Levington y Un Verano.

0: Icónica.
1: Icónica continúa en el puesto 6, rankinglatino.com, donde votas todas las canciones.
2: Puesto número 5, Ranking Latino, el ranking más fuerte del mundo latino. 5.
1: El dúo Rose se queda con el top 5, Bonita.

0: Ricky Martin y Kany García en el cuarto lugar, artistas con muchas ganas de meterse en el podio del ranking latino.
1: Puesto 3.
0: El árbol de Camilo suena en el tercer puesto del ranking.

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1: Camilo se queda en el podio del ranking latino. El árbol es su canción del álbum Para cuando sean mayores.
2: Puesto 2.
1: En el puesto 2 suena Luis Fonsi, Me despido.

0: del ranking latino. Amigos, amigas, así terminamos este miércoles 14 de octubre. En primer puesto, los colombianos Shakira y Maluma. En segundo lugar, Luis Fonsi. Y en tercer puesto, sigue el colombiano Camilo. Muchos cambios en los últimos días y esto todavía recién empieza. Todavía nos queda jueves, nos queda viernes y nos queda el gran fin de semana XL con lo mejor del ranking latino. Gran abrazo, mi nombre es Santiago Altieri y nos encontramos mañana con mucho, pero mucho más. Chau, chau.
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amor, mira que estaba viendo unas historias re ásperas, pana, y no sé, pana, ando ganosa desde hace rato como de una fiesta con las muchachas, entonces ¿cómo sería para llegar a la de Cali? Vi que la fiesta es en el Vallado, entonces ¿cómo sería para que me recojas? Pero en serio, o sea, de verdad, para que vayamos y ojalá.

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0: Valentino Merlo.
1: El aplauso de Maracotti. Muchas gracias, gente.

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1: Marcelo Miraglia, en la mañana de Despuntando el Día por FM 10 Radio Ciudad, Amor Delincuente. ¿Qué tal? ¿Cómo les va? ¿Cómo andan? Muy, pero muy buenos días. Bienvenidos al despertar de este miércoles. Miércoles, ¿no? Bueno, para variar, llegué con lluvias a la radio. Está lloviendo en la ciudad de San Carlos de Bolívar, pero bueno, ya no sería noticia, ¿no? Porque es como que da lluvias durante todos los días, o casi todos los días. Supuestamente, según aquellos que saben de clima y demás, esto está determinado hasta el mes de diciembre, es decir, hasta que finalice este 2026. Si es así o no, vaya uno a saber. El niño, la niña, la mamá, no sé quién es, pero bueno, llueve nuevamente en Bolívar. 620485, mensajero de la radio, para que comiencen a enviar los primeros mensajes a la mañana, ya con el mate listo, mate preparado por acá, por Dorrego, esquina Avellaneda.

Carlos Ramón Fernández, el chacarero cantor en la mañana. Rosa María. Bueno, la bienvenida a Eduardo, ya Eduardo nos está acompañando el hombre, gracias por estar del otro lado, formando parte del madrugón de FM 10, Radio Ciudad, Sí, llueve mi amigo, está lloviendo, lamentablemente. No mucho, pero molesta igualmente, porque es una llovizna media, fuerte, una llovizna fuerte. Edith ya nos está acompañando, Barrio Los Zorzales. Hola, Sergio. Sí, podés pasar, Río de los Pájaros. Gracias, Edith. Bienvenida a la mañana. El amigo Damián García, que ya nos está acompañando. Sergio, buen día. Jaja, llueve. Qué tiempo con el niño. Buen programa. Un abrazo de parte de Damián. Complicado, Damián, ¿eh? Complicado con la lluvia. En lo personal me afecta más a mí. Porque, bueno, después de la radio ya tengo otro trabajo. Y, bueno, se complica un poquito, pero, bueno, ¿qué le vamos a hacer? Contra el tiempo no se puede hacer mucho, en definitiva, ¿no? Bien, vamos a continuar con buena música, ¿les parece? Vamos a complacer a Edith, desde Barrio Los Zorzales.

La música en compañía de los hermanos Cuestas en Río de los Pájaros. Gracias, Edith, por estar del otro lado. Está en sintonía de la radio nuestro amigo Damián García. Le vamos a regalar un chamamé por acá en la mañana. Acostado, obviamente, no creo que esté tomando mates todavía, pero bueno, con la compañía de la radio, que es más que importante.

La música litoral en la mañana de Despuntando el Día. La propuesta, claro, está de Monchito Merlo. Qué lindo compartir esta propuesta desde muy, pero muy temprano con el folclore, la tradición, el canto. La señora Elsa Pocteniano. Buen día, Elsa. ¿Cómo le va? Esperemos que ande bien, que tenga una linda jornada a pesar del clima, ¿no? Dios mío. Miércoles de miércoles, realmente, ¿eh? 4 de la mañana, 18. Sergio, estoy acostado y escuchándote. Me hiciste reír cuando dijiste del tiempo. Dios mío. Bueno, gracias, Damián. Un abrazo grande, ¿eh? El amigo Oscar Gonzalo. ¿Cómo anda mi amigo Oscar? Por ahí, esperemos que ande bien. Me ha escrito por acá, dice: buen día, Sergio. Buen miércoles. Pasate por los Hacheros, estrellita mía. Gracias, buen programa. Abrazo grande. Bueno, gracias, Oscar, como siempre, ¿eh?

0: Bien, compartimos la música de los Sacheros haciendo Estrellita Mía. 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Bueno, seguimos. 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Vamos a continuar transitando juntos la mañana con más folclore, por supuesto, más canto, más tradición. Por FM 10 Radio Ciudad. Gracias ahí al amigo Martín que nos está acompañando. Gracias, Martín, como siempre. Mónica, hola Sergio, hoy te estoy escuchando, me dice Mónica. Pásame algo de los Manceros Santiagueños. Bueno, vamos a buscar algún temita ahí para Mónica de los Manceros Santiagueños.
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0: Epa, epa, ahí anda Demetrio en la mañana. Bueno, vamos a continuar transitando juntos este encuentro con más música. Se vienen los campedrinos por acá.

La música en la mañana, la propuesta de los gamberinos para este recorrido musical. La señora Marcela Sandoval desde Pirovano. Muy buenos días, Marcela, ¿cómo le va? Esperemos que bien, Quiero darle la bienvenida ya a la abuela Coca, que debe andar al ruido del talón, como decía mi abuela, ¿no? Tempranito ahí con el mate y disfrutando de la buena música a través del folclore, a través del canto, desde Despuntando el Día. Raúl Cruz ya me está acompañando, el hombre, Bienvenido, Raúl. ¿Todo bien? Bueno, gracias, Raúl. El paisano Ortiz también está sintonizando la radio. Tengo por acá la página, tengo el pronóstico del tiempo, saludos de cumpleaños. Y hoy cumpleaños una amiga, fue secretaria de la emisora, excelente compañera, por supuesto, y gran amiga. Ella siempre está con una sonrisa a flor de piel. Andrea Silvana Reina, cumpleaños en el día de hoy. Andrea Silvana Reina. Bueno, le mandamos un beso grande, luego la vamos a estar saludando, la vamos a ir a saludar ahí al local de la Avenida San Martín, donde trabaja. Bueno, vamos a continuar con más música, algo de la Sole por acá, tengo programado.

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La propuesta de La Sol en la mañana de Despuntando el Día por FM 10 Radio Ciudad. Bueno, le damos la bienvenida al amigo Cristian Arosa desde Málaga, España, a esta hora de la mañana. No sé cómo estará por esos lugares, ¿no? Por acá llueve, mi querido amigo Cristian. Pero bueno, ¿qué le vamos a hacer, no? Vamos a sumar más música, lo vamos a recibir con la propuesta de los chalchaleros en este comienzo del despertar de este miércoles, precisamente. Bueno, si estás del otro lado, me haces una llamadita perdida y sé que me estás escuchando, ¿no? El amigo Di Pascua, desde Unzué, buen día, ¿cómo va? ¿Cómo lo trata el tiempo al amigo Di Pascua? Esperemos que bien.

0: La música en compañía de los chalchaleros en la mañana, Angélica. Bueno, el amigo Cristian Arosa desde Málaga, España. Gracias, Cristian. Un abrazo gigante. Bueno, seguimos transitando este encuentro. Por acá, Luis, desde Barrio Los Troncos, dice, hola, buen día, Sergio. Buen día, Luis. ¿Todo bien? Bueno, esperemos que sí. Saludamos también a Mirta y Horacio Caniete, que desde muy tempranito están pegados a la radio también desde Barrio Los Troncos. Saludamos a Esther y Néstor en la calle Paso. Lidia, desde la calle Alegría. Buen día, Lidia.
1: Hola, Sergio, amigo. Buen día. Está hermosa la mañana. Al mal tiempo, buena cara, Sergio. No te hagas problema. Si esto está de hasta diciembre, te podés imaginar lo que va a ser esto, ¿no? Una tortura. ¡Qué barbaridad! Bueno, contra el clima no se puede hacer nada. Acá estoy escuchándote de las 3:20 que me levanté y vi la vereda del patio mojada. Digo, bueno, ahora cuando empiece Sergio ya va a decir que está lloviendo. Pásame algo que me guste a mí, que vos sepas que me guste. Por favor, una caricia al alma necesito hoy. Gracias por todo. Gracias por estar. ¿Siempre vas a estar acá en Bolívar o te pensás, es verdad que el otro día en un comentario dijiste que te ibas a ir, que el año que viene no sabías si ibas a estar? ¿En qué andás, Sergio, vos? Espero que te vengas a despedir de nosotros. Nada, te cargo, porque dijiste el año que viene, no sé si estoy, en Bolívar. Por eso te sentí ese comentario y perdóname que sea tan curiosa. Realmente es la verdad que lo que te digo. Soy curiosa. Gracias, Lidia y Luis de la calle Leiría.
0: Bueno, gracias Lidia, gracias Luis ahí por la compañía. No, yo no me voy de la ciudad, no me voy de la radio. Acá estamos firmes. Yo siempre le digo al director, ¿no? A Daniel, que tengo la confianza, hace casi 30 años que estoy acá en la radio, imagínense ustedes, conozco hasta el último rincón de la emisora, les comento de que no. Si al menos la voz me acompaña, seguiré con un bastón, vendré con un bastón, no sé. Me traerán a la radio, pero bueno, acá estaré firme haciéndoles compañía. Yo había comentado eso porque, de hecho, yo tengo un hermano que vive en Olavarría, es locutor igual que yo. Él trabaja en un medio de comunicación. Y cuando falleció mi mamá un día nos dijo a nosotros que cuando ella no estuviese, que tendríamos que estar juntos. Pero bueno, él tiene su familia, yo vivo solo, y es como que tampoco voy a ir a invadir un lugar que no me corresponde, más allá de que tenga la libertad de ir a su casa o demás, y que me haya ofrecido trabajo en la radio que él trabaja, pero no, yo me quedo acá en Bolívar. Hasta el momento estoy bien donde estoy, esta radio la amo, es mi familia la radio, por lo tanto, no me iría. Pero bueno, gracias igualmente, ahí el comentario de Lidia, ¿no? Bueno, la vamos a complacer con algo por acá, ¿por qué no? Algo del chaqueño Balabés.

0: La música de la mano del chaqueño paravecino, Oscar Esperanza en la mañana, para Lidia que me está acompañando a esta hora, por supuesto, muchas, pero muchas gracias, como siempre, Lidia. 620485, mensajero de la radio. Gracias ahí al amigo Miguel, en qué grande Miguelito. Yo también te escucho, me dice Miguel, no te olvides que yo también te escucho. Bueno, muchas, pero muchas gracias. Es mucha la gente, gracias, que sintoniza la radio desde muy tempranito. Siempre lo hablábamos con nuestro compañero Oscar, y realmente es así, ¿no? Bueno, a ver qué me dice Marcelo, nuestro amigo Marcelo Ceronero. Buen día.
1: Sergio, ¿qué haces? Buen día. ¿Cómo va? Bueno, acá escuchándote y saliendo rumbo a Buenos Aires. Nos vamos con Mariela a Buenos Aires. Así que, bueno, si me pasás algún tema de Argentino Luna, para seguirte escuchando y bueno, desearte buen programa. Un abrazo grande, amigo.

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1: Bien, para el amigo Marcelo Ceronero y para la compañía, por supuesto, buen viaje, precaución en la ruta. Cumplimos con la música de Argentino, Argentino Luna. 620485, el mensajero de la radio. Gracias, Estela Mari Oscar desde Guanaco, partido de Peguajó, que me están acompañando. Quiero saludar también a la abuela Teresa. Buen día, abuela, ¿cómo anda? Esperemos que ande bien. Gracias por estar, ¿eh? A ver, Eva, ¿qué nos dice por acá en un audio? Hola.
2: Hola, muy buenos días, Sergio. ¿Cómo estás? Espero que muy bien. Que tengas un lindo y bendecido día de miércoles, aunque esté lloviendo. Pero bueno, hay que acostumbrarse. Recién comenzamos a acompañarte. Hoy te quiero pedir, si tenés programación, algo de Sonia Vega, lo que tengas, y si no, algo de los Nocheros. Un beso y hasta mañana, si Dios quiere, en Despuntando el Día.

La música en la mañana, la propuesta de Juntando el Día por FM 10 en Radio Ciudad hasta las 6 exactamente. Bueno, gracias Rubén, un abrazo grande ahí para el amigo Rubén Bassi, que ya nos está acompañando el hombre desde tempranito. Bueno, les quiero sumar algo. 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Seguimos con música. Bueno, vamos a ir cumpliendo con algo de Valeria López Vila por acá. Vamos a saludar a Esther y Néstor, que me están acompañando desde la calle Paso. Si quieren algún tema en particular, ustedes también me van solicitando la música. Aquellos que están escuchando la radio, Toby, desde el Parque Industrial. Buen día, Toby, ¿cómo andás? Esperemos que bien.

La música en compañía de Valeria López Vila a esta hora de la mañana. La señora Isabel Sutherland, buen día Isabel, ¿cómo va? Esperemos que bien, gracias una vez más por estar del otro lado. Bueno, les voy a contar la página de la radio que ya tengo en mesa de trabajo. 620485, el mensajero de la radio. 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

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Tengo para contarles el pronóstico del tiempo. Para hoy miércoles, cielo nuboso e inestable, 90%. Frío fresco, mínima de 7, máxima 17. Jueves, continúa inestable y fresco. Poco cambio de temperatura, 90%. Mínima de 9, la máxima 17. Viernes, cielo despejado, fresco. Poco cambio de temperatura, mínima de 9, máxima 16. Sábado, cielo parcialmente nublado, frío a templado, mínima de 3, máxima 16. Domingo, cielo despejado, frío a templado, mínima de 2 y la máxima 17. Increíble esto, ¿no? En primavera, con 2 grados de temperatura, 3 grados, 4 grados, no sé. La verdad que pasó con el tiempo, ¿no? Dios mío. Bueno, la abuela Cristina, el abuelo Juan, ahí en Barrio Loco, en Barrio La Ganadera, también me están acompañando. Quiero saludar a Anito Yaquinta, a su señora Noemí, que desde muy tempranito están sintonizando FM 10 Radio Ciudad, ¿eh?

La propuesta musical de Víctor Velázquez en la mañana, Víctor Velázquez. Bueno, se comunicaba recién con nosotros nuestra oyente Hilda, que nos está acompañando desde tempranito, le agradezco por supuesto, y me solicita que le pase este tema de Carlos Ramón Fernández, el chacarero cantor.

0: Compartimos la música a Carlos Labón Fernández, el chacarero cantor, para complacer a Hilda, que nos está acompañando como todas las mañanas. 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En materia de información, actualidad informativa, Alexis Pasos cuenta cómo es el nuevo recorrido de la Maratón Dino Hugo Tinelli, que se correrá el 24 de octubre. Desde la Dirección de Deportes, tras una entrevista realizada por el canal de noticias Multimedios Bolívar y FM 10 en Radio Ciudad, comunicó los cambios y el significado de la certificación de la prueba, que además abrirá otras puertas a competencias de calificación muy importantes. La 27ª Maratón Dino Hugo Tinelli, que se correrá el sábado 24 de octubre a la hora 17, ya tiene definidos los recorridos en sus dos distancias. Bueno, muy bien, ahí estamos, cumpliendo con los oyentes que se van comunicando a lo largo de esta mañana. Bueno, ahí estamos saludando a la abuela Teresa, que por acá nos cuenta algo, nos ha dejado también un mensaje. Pronta recuperación, abuela. ¿Seguimos con música? Sí, seguimos con música.
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1: La música para el paisano Ortiz en la mañana, y cumplimos con El Gaucho de Nogoyá para este encuentro. Bueno, le quiero mandar un saludo grande ahí al amigo Tato, y claro, está también a su compañera, a su señora, que me están acompañando en Barrio Pompeya, ¿no? En Barrio Pompeya. Le vamos a regalar algo por acá para ir sumando a este encuentro.

0: Unas lindas rancheritas en la mañana para, bueno, para levantar un poco, ¿no? Saludamos ahí a Tato, a su señora que me están acompañando desde tempranito. Quiero saludar también a Ana María, en sintonía de FM 10 Radio Ciudad. Alberto, gracias, Alberto. Se comunicaba recién la abuela Coca, sobre el puente carretero. Vamos a ir sumando ese tema musical de los manceros santiagueños. En un ratito nada más, la abuela ya está levantada, ¿eh? La abuela está levantada. Le preguntaba si había tomado mate, me dice que sí, que ya tomó mate la abuela, ¿eh? Bueno, por acá por la radio voy por la segunda pava, ¿no? Lástima que falta algo para acompañar al mate, pero bueno, está el mate preparado como siempre. A ver qué me dice Isabel desde Barrio San José. Buen día, Isabel, ¿cómo le va?
1: Buenos días, Sergio. ¿Puede ser por Juanón Lucero a mi gente? Muchísimas gracias.

0: 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La música con Juanón Lucero, A mi gente. Bueno, ahí vamos cumpliendo con la señora Isabel Sutherland, que me está acompañando desde barrio San José a esta hora de la mañana. Yo hoy tempranito lo estaba saludando al amigo Cristian Arosa, pero Cristian recién se suma. Bueno, por acá me dice algo Cristian, a ver, 5 de la mañana, 25 minutos. Firme con Sergio Fabián desde casi la primera hora. Que tengas un buen día, teacher. A ver con qué canción me sorprendes hoy. Si puede ser la Serrillana de los Nocheros. La Serrillana de los Nocheros, me solicita el hombre.
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La música en la mañana de Despuntando el Día, los manceros santiagueños, en este recorrido puente carretero para la abuela Coca que me está acompañando. La Cerrillana, la propuesta musical en la mañana, de la mano de los Nocheros, para complacer al amigo Cristian Arosa, que me está acompañando desde Málaga, España. Bueno, vamos a seguir. Gracias también a Marta, la señora Marta Cardoso, desde Cañuelas, que me está acompañando a esta hora de la mañana. Quiero saludar a la señora Alicia Lezama. Buen día, Alicia, ¿cómo le va? Miguel Berré, Rosana, Miguel Ángel, por ahí. Gracias por estar del otro lado. Y saludamos también a Irma, ¿lo dije? Irma Capurro, desde Loverías, desde tempranito, claro está. 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Esther, un saludo grande ahí para Esther. Día Mundial del Improvisador, Día Mundial de la Donación de Órganos, San Doral del Día, San Justo y San Calixto. Frase de la radio, muchas veces, alejan más las actitudes que las distancias. 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Bien, vamos a continuar con buena música. Se viene el chaqueño para vecino. ¡Ay, mentira!

La música con el chaqueño Palavecino, Oscar Esperanza. Mari desde la calle Quirno Costa, muy buenos días, Mari, gracias por estar del otro lado. Bueno, estoy debiendo música. Magdalena Pepe, ¿cómo anda Magdalena? Esperemos que ande bien. Vamos a ir sumando más canciones a lo largo de esta mañana. 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No, en este momento, pero está muy, muy cubierto, muy feo, es decir que seguramente va a continuar la lluvia en el día de hoy. Bueno, vamos a saludar a los cumpleaños de la jornada. En Urdampilleta, Marta Coronel. En Urdampilleta, Milagros Ruggeri. Saludamos también a Verónica Aranda, que cumpleaños. Mónica González, Santiago Rojas López, Tania Luque, Antonia Villarreal, Fernanda Correa, Mateo Fuentes, Andrea Barbero, Roberto Luis Fiorentino, Dalma Distra, gemelas Marina Soledad y Marina Alejandra Schoenfeld, Brisa Curimá, Enzo Di Salvo, Adriana Españolo, Agustina Goicochea, Rodrigo Cruz, Gaspar Corbera, Damián Manuel Belén, María Eugenia Zurra, Fernando García, Matías Ajate, Antonio Martínez, María Eugenia Díaz, Marina Benito Gramajo, Andrea Herbatich, Sandra Barraza, un saludo grande ahí para Sandra, feliz cumple, y también nuestra amiga, compañera de trabajo, fue secretaria de la emisora, hoy por hoy es promotora publicitaria de nuestra radio, Andrea Silvana Reina Croniale. Bueno, ahí estamos, saludando a los cumpleaños del día de hoy.

La música en la mañana, la propuesta de Daniel Toro. Abrazo grande, Miguel, un abrazo gigante ahí para el amigo. Bueno, me consultaba si voy a hacer mandados, que no, que me cuide, dice, porque está muy fea la ciudad en cuanto a las calles. Sí, es verdad, está complicadito. No, si está así el tiempo, no voy a hacer mandados. Prefiero quedarme a hacer cosas que tienen que ver con la radio, ¿no? En definitiva, para no arriesgar. Bueno, 5 de la mañana, 42 minutos, tengo más mensajes por acá. Norma Naváez, muy buenos días, Norma. Muy buenos días, Roberto, por ahí. Gracias, como siempre. Buen día, Sergio, me pasarías la sin nombre por Raúl Palma. Gracias, gracias. Que tengas un maravilloso día. La señora Irma Capurro, que me está acompañando desde Loverías.

0: La música en la mañana de Despuntando el Día por FM 10 en Radio Ciudad Raúl Palma, la sin nombre, para complacer a la señora Irma Capurro, que me está acompañando desde Loverías.
1: Estoy muy emocionado de verlos y oírlos. Y vamos a cantar Bailando con el Bombistón.

0: La ahí música. Va.
1: Gracias.
0: De los hermanos Ábalos, Bailando con el Bombisto. La señora Isabel Sutherland, que me estaba acompañando desde el barrio San José. Gracias por el tema y por estar acompañándonos, Sergio. Tenga usted un día positivo en todo. Bueno, gracias, Isabel, como siempre, por estar del otro lado, ¿no? 620485, mensajero de la radio. Gracias a la señora Marcela Sandoval, desde Pirovano. Gracias, Marcela.
2: Buen día, ¿ya se levantaron? ¿Cómo andan? ¿Bien? Levántese, mijito. Si usted no ordeña la vaca no da leche. Ay, está bien. Ay, de las cosas. Así es la vida, hay que rebuscársela, mijo. ¿Qué va a hacerle? Ay, está así, voy para el pueblo a comprar algunas cositas, hierba, azúcar. Seco como pulga de peluche. Ay, está así, hierba, azúcar. Sí, harina, todo conseguí, sí. Le pregunté a la guaina del almacén cómo se llama. Me dijo Caro. ¡Ah, como el pedido!
0: Bueno, muy bien, ahí estábamos con Demetrio. Un poco de humor en a la mañana, por supuesto, de Despuntando el Día por FM 10 Radio Ciudad. Bien, los últimos minutos que estamos transitando hasta las 6 de la mañana. Últimos minutos hasta las 6 de la mañana. Gracias, Eduardo. Un abrazo grande ahí para el amigo que está en sintonía de FM 10 Radio Ciudad. Yo voy a cumplir con algo de los fronterizos. La señora Elsa Pocteniano nos está acompañando. Pero por acá vamos a complacer al amigo Luis con algo de Adrián Maggi para este encuentro.
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0: 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Vaya estos versos sencillos para los chicos que murieron, inocentes criaturas, como el Maciel de mi pueblo. El 2 de abril en mi patria se vuelve rojo misterio y se mancha el almanaque porque es un día muy nuestro, con la sangre de esos hombres que con honor defendieron el suelo de aquellas islas que según dicen es nuestro. Le pido a Dios poderoso que cuide a los que murieron y grito viva la patria como un homenaje a ellos.
1: Bien, para Norma Arabay, su esposo Roberto, que me están acompañando a esta hora de la mañana, y vamos cumpliendo con la música de Despuntando el Día. Gente, llegamos al final, llegamos al final de este encuentro, nos vamos a reencontrar, Dios mediante, mañana, como es habitual, a las 4, por FM 10 Radio Ciudad. Van a quedar en la compañía de Oscar, ya se viene Voz y Sentir de Nuestra Tierra, hasta las 8 de la mañana. Gracias Armando Codesal, gracias Raúl Bustamante ahí por sintonizar también la radio. Hasta mañana y gracias por todo.

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0: Don Sisto Palavecino, Lamento de Chacarera. Y realmente mantiene las tradiciones de los santiagueños, sus costumbres, sus comidas típicas, ¿no? Miércoles 14 de octubre 2026, con un día también medio de lluvia aquí en San Carlos Bolívar, compartiendo temprano, despuntando el día, y vamos con Sergio, hasta las 8 de la mañana por FM 10.
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0: Bueno, gracias Sergio, entonces, vamos a repasar la carpeta publicitaria. 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

Eduardo Falú, sueño de mi guitarra para Miguel Berré, que nos llamó temprano a la radio. Miguel, el abrazo grande para hoy tu gente. Estos oyentes tempraneros, familias del pueblo y otros pueblos que se comunican con FM10 para acompañarlo en cada sentido de la música popular. Así que saludos para todo el equipo, dice Miguelito. Ahí te da la gratitud, Sergio, que está atento a la jugada, al otro lado del vidrio. Les recuerdo, señor, esto voy a sentir nuestra tierra por FM10. Estamos transitando este miércoles 14 de octubre 2026.

El acorde de la acordeona, estaba Libertad Chamamecera, volviendo al pago estos coterráneos, son allá de los pueblos de Cañuela, Miguel Berré, ahí tenemos chamamé para hoy, tu gente, gracias por llamarnos. Isabel Sutherland, que cumple años, el Rolo Mori cumple años también, Se van sumando a los cumpleañeros esta mañana y voy a sentir nuestra tierra, esta pretensión de unirnos a través de la música popular, Expresión Gaucha, un libro, un borrador que tuve yo con la pretensión de escribir un libro también, Les recuerdo, Farmacia Turno Fal, Avenida San Martín 500, el teléfono 48254.

Ahí está, Sergio, muy bien la música, el cuarteto Supaichi. Vidala del Nombrador. Elsa, buen día para vos, para tu gente, que lo estén pasando lindo con este día igual, de vecina del barrio. Elsa Potignano, la enfermera, que lo pase maravilla, Les recuerdo, señores, esto voy a sentir en esta tierra, tengo la página de la radio por aquí. Dice miércoles 14 de octubre de 2026, 2 años de la apertura e inauguración de la Farmacia del Sur. 3 años de la presentación del auto maqueta de Jorge Martín Overos en el Centro Cívico en su homenaje. Día del Obrero Peletero. Día Mundial del Huevo. Día Mundial de la Espirometría. Día Mundial de la Costurera. Día Mundial del Improvisador. Día Mundial de Donación de Órganos, Tejidos y Trasplantes. Día Mundial de los Jardines Botánicos. Santoral del Día, hoy San Justo y San Calixto. La frase de la radio muchas veces alejan más las actitudes que las distancias. Auspiciado por el Colegio Farmacéutico Bolívar, la farmacia autónoma comienza a trabajar a las 8 de la mañana. Farmacia Pasteur, Avenida General Paz 60, el teléfono 427430, de 8 de la mañana al día siguiente, horario comercial de las farmacias, de lunes a viernes, de 8 a 12, 16 a 20, y los sábados trabajan de 8 a 12 y 30 horas.

Gardel siempre presente en su música, en sus canciones, guitarras que suenan para este tango que compartimos con todos ustedes, Volveré. La guitarra es universal, la música clásica, el tango, el folclore, a todo sentimiento, como decía Don Goyo, yo en los pagos azuleros, ¿no? Dice por acá Martita Cardoso, manda un mensaje. Hola Marta, ¿cómo andás? Un abrazo grande para vos, para los chiquilines, que anden todos bien por ahí. Ahí nos saludamos con Alberto y Elina también. Buenos días, buena jornada, saludos para Rolo Mori, Rolo Mori, muy conocida, la familia también. Que lo pase maravilloso. Pues vamos a pasar a los cumpleaños, que son muchos, que se van sumando esta mañana, Elsa, que lo pase de maravilla, Nancy Basterra, Barrio Club Argentino, los oyentes tempranero, que lo pase lindo.

En la sala colonial, el caballero español antes apostaba el sol del antiguo puño real. 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

Nada que ver con las diosas, ni con la Venus del Milo. 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

El Indio Barrio, la mujer argentina, los payadores argentinos orientales, dice Francisco Blanco, Pancho Cueva su nombre, nació en Santa Fe el payador este, ¿no? Rodolfo Enrique Boris nació en La Plata, provincia de Buenos Aires. Carlito de Perra en Rauch, provincia de Buenos Aires, payador que ha pasado por estos pagos y por Don Pichetta también, ¿eh? Eduardo Moreno en Durazno, ¿eh? República Oriental del Uruguay, y también recordamos a Gabino Ezeiza, ¿eh? Y Vázquez, que provocaron esa payada de contrapunto, que esa fecha quedó como el día de los payadores, ¿no? Despuntando el día temprano, esto va a sentir hasta la tierra. A las 8 de la mañana llega Radio Show, miércoles 14 de octubre, 2026.

Don Horacio Guaraní, regalito, para Isabel Sutherland, para el Rolo Mori, en esta mañana de cumpleañero de Voz de Nuestra Tierra, dice Andrea Silvana Rena Croñales, cumpleaños hoy, este 14 de octubre 2026, felicitaciones, Andrea Herbatich, Sandra Barraza, cumpleaños, Marina Benito Gramajo, María Eugenia Díaz, Matías Gajate, Antonia Martínez, Fernando García, María Eugenia Zurra, Damián Manuel Belén, Gaspar Corbera, Rodrigo Cruz, Agustina Goicochea, Adriana Españolo, los cumpleañeros de esta jornada, Brisa Cúrima, Enzo Di Salvo, la gemela Marina Soledad y Mariana Alejandra Chuefel, Roberto Luis Fiorentino, Dalma Distra, Mateo Fuentes, Andrea Barbero, Fernanda Correa, Antonia Villarreal, Tania Luque, Santiago Rojas López, Mónica González, Verónica Aranda, Enurdán Pilleta, cumplen años Marta Coronel y Milagros Ruggeri, que lo pasen de maravilla.

0: cantores argentinos, cantores cuyanos, cantores de tradición. Esta samba se le va a dedicar a Saúl Luján, no sé si me está escuchando, pero también pregonó con su canto y su guitarra el folclore nacional, así que lo pase de maravilla. 7 y 8 de noviembre, Fortín de los Gauchos de la Orilla, gran fiesta criolla, 9 millones en premio. 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
1: 11 horas, 2 minutos, 10 segundos.
2: ¡Ay, muchísimas gracias, Che Guaina! ¡Qué linda! ¿Me podés repetir por tu hora otra vez?
1: 11 horas, 2 minutos, 20 segundos.
2: ¡Uy, gracias, señorita! ¡Qué linda voz que tenés, Che Guaina!
3: ¿Qué estás haciendo, Coco?
2: ¿Cómo que estoy haciendo? ¡Cállate! No es que estoy hablando con la guaina esta que te da la hora, Che.
3: No es una guaina, chamigo, es un disco.
2: ¿Cómo? ¿Y qué me venía a decir a mí? ¡Cállate! No es que ya me la estoy por levantar la guaina.

0: ¿Qué hora es, Coquito?
1: Pero anda a preguntarle a la burra a un gallardo, hermano.
2: Coco, día, señores. Néstor Carlao, ¿cómo te va? Buen día. Bayimanca presente el viernes 19 horas, el encuentro por allí. Ya vamos a estar en comunicación también por esta actividad. Que tengan buena jornada, voy la familia también. Para este miércoles, cielo nuboso inestable, 90%, frío, fresco, mínima 7, la máxima 17 grados por hoy. Para el jueves, continúa inestable y fresco, poco cambio de temperatura, 90%, mínima 9, la máxima 17 grados. Para el viernes, cielo despejado para el viernes, fresco, poco cambio de temperatura, mínima 9, la máxima 16 grados. Para el sábado, cielo parcialmente nublado, frío a templado, mínima 3, la máxima 16 grados. Para el domingo, cielo despejado, frío a templado, mínima 2, la máxima 17 grados. Para el lunes, cielo parcialmente nublado, frío, poco cambio de temperatura, mínima 4, la máxima 18 grados. Y para el martes, cielo nublado, fresco a templado, mínima 6, la máxima 21 grados.

0: Ahí está, Carlao, para vos y tu gente, ¿eh? Pero claro que nos va a poner un grito a la gente, ¿eh? Todo lo que tiene que ver la convocatoria y que se junte la gente a través de las inquietudes culturales, muy importante, ¿no? Arrancamos con Sisto Palavecino, el hombre que destemplaba la segunda cuerda del violín. No sé por qué, sería para que llorara más, ¿no? Pero recorrieron el mundo también, ¿eh? La música popular en cada mañana y en cada jornada, en cada radio, ¿eh? FM Libertad, Cañuela, abrazo grande, Mario Castelló, para ver tu gente. El abrazo grande para Carlos Omar, su familia, para Martita, para Jorge Abel, cantor también, y Alberto, que lo pasen de maravilla. Si están en sintonía, el abrazo grande del Pago Bolivarense.
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2: Ramón Ayala, Copla Surera, un gran autor y compositor. Ramón Ayala, El abrazo grande, Néstor, en la pausa te estoy llamando. El abrazo grande, Néstor Calvado, para vuestra gente. Gracias, Sergio, por el pase. 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

Carlos Gardel, anclado en París, tangazo aquí, de Cadícamo y Barbieri, Alberto querido, el abrazo grande para vos, Mita Angélica Castellano, la familia de los pagos de Cañuela, que no me acordaba el apellido. Alicia Lezama, buen día. Carlos Picasso, guitarrista, cantor. Carolina Valdés, la gente ahí del hogar San Francisco, Cholo Di Masi, el abrazo grande para vos. Juan López por Colina, Tito Benito, lo estamos viendo las caras, hermano. Elsa Freddy, la vecina de toda la vida, que lo pase lindo, A las 8 de la mañana, si no llega, radio show con todos ustedes.

0: siempre pasan por el ahí por el celular la leyenda, la jineteada, los hombres que han pasado por la historia, ¿no? Y es lindo recordarlo, ¿no? Porque han tenido su historia, ¿no? Y recordaban a Omar Green, ¿eh? De Herreras Vegas, me acuerdo de esas fiestas grandes, llegaba un auto negro grandote, el padre con toda la familia, porque la fiesta criolla tiene esa convocatoria, ¿no? Todita la familia. Y estaba el Omar Green montando el Rigoletto en los grandes reservados de la patria, ¿no? Y es lindo recordarlo y tenerlo presente para la juventud de ahora, ¿viste vos, eh? 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Esto hoy se tiene esta tierra por FM10.
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1: Gracias, Sergio, Marcelo Lurbey, gracias por sumarte a la mañana de Voz en Nuestra Tierra. Oguita Escardino, un abrazo grande para vos. Gallego García, ahí el barrio Militona. Héctor López, familia. La familia ahí de la calle Mariano Moreno. Justo Ramos, el abrazo grande, Justo. Espero que ande bien, Le recordaba yo a la familia de Espiga, que lo pasen de maravilla, Ahí está. Irma Capurro, buen día para vos, gracias por sumarte la mañana. El abrazo grande para hoy tu gente. El querido Chango Celia, apuntalando lo nuestro por FM City, los sábados y domingos por Pegajó, Rocío Puñal, tu guitarra y tu canto, Siempre firmete por ahí, en una ampilleta, Ricardo Rodríguez, Soguero, compañero del camino del canto y la guitarra. Ahí está para recordar en ese lugar también Urdampilleta, un hombre que era nativo de Olivar y se creció en Urdampilleta, ¿no? Trabajaba de pintor de obra y albañil, improvisaba versos del Negro Batalla. Negro Batalla fue uno de los hombres que le enseñó a Nemesio Benítez las primeras medidas, la cuarteta, la décima del canto de los payadores. El abrazo grande, Urdampilleta y Piruano, que están firmes junto a nosotros.

Marta Mendicuta, que sea vos la samba, ¿eh? Adriana Gandola para vos esta samba, ¿eh? Buen día, gracias por sumarte a la mañana. Néstor Carlao de la zona de Espiga, Irma Capurro Verilla, Dardo de Pascua de Unzué, Marcelo Lurbé, buen día para vos por sumarte a la mañana también. Martita Cardoso, que saluda a Raúl Mori, cumpleañero esta jornada. Alberto Elsa Potiniano, gente que madrugó y que nos acompaña, Nancy Basterra, el Pablo Ortiz, Mari y Guille Rodríguez, el rincón donde por allí alzamos la guitarra y el canto y pasamos momentos memorables con el folclore también, a todo nuestro infinito agradecimiento. A las tempranito arrancó Sergio despuntando el día, esto voy a sentir en esta tierra, y a las 8 de la mañana llega Radio Show con todos ustedes.

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Daniel Toro Lantigale, gracias por cantarla y sumarse a la mañana también Adriana Gandola. Me parece muy bien que mientras vamos haciendo las tareas, vamos coreando las canciones de Voy a Sentir Nuestra Tierra, nuestra inmensa gratitud. Tengo la firma que nos acompaña en cada mañana también. Les recuerdo los ingresos animales en el mercado de Cañuel, en informe de Zavala y Álvarez, 6.711 vacunos, los remates que arrancan por aquellos pagos a las 8 de la mañana. 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

Miguel Feroa, Granja San Antonio, para todos los cumpleaños que hemos saludado temprano. Dice, buen día, quería saludar a mi hija Tama Luque, que está cumpliendo 12 años. La saludamos a toda la familia, que tenga un hermoso día, bendiciones, dice Fabiola. Bueno, ahí está, el cumpleaños es un motivo para reunir las familias, que lo pasen de maravilla. La página lo recuerda, Andrea Silvana Reina Croñale, cumpleaños hoy, 14 de octubre. Andrea Herberich, Sandra Barraza, Marina Benito Gramajo, María Eugenia Díaz, Matías Gajate, Antonia Martínez, Fernando García, María Eugenia Zurra, Damián Manuel Belén, Gaspar Corbera, Rodrigo Cruz, Agustina Goicochea, Adriana Españolo, Brisa Curimá, Enzo Di Salvo. También están cumpliendo años la gemela Marina Soledad y Marina Alejandra Chuespel, Roberto Luis Fiorentino, Dalma Distra, Mateo Fuentes, Andrea Barbero, Fernanda Correa, Antonia Villarreal, Tania Luque, Santiago Rojas López, Mónica González, Verónica Aranda, en Urdán Pilleta, cumpleaños, Marta Coronel y Milagros Ruggeri, que 14 de octubre los pase de maravilla.

Gracias, Sergio. Los saludo a Alberto Cardoso. Alberto, querido, el abrazo grande para vos, para Lina y todos los hermanos ahí. Que lo pasen de maravilla. Seguimos cantando la samba. Qué hermosura. Viste que entre casa, por ahí, cantar es como aliviar un poco las penas y el dolor también, ¿no? Que tengo por acá un montón de cosas lindas para la gente del campo. Quería dar lectura a esta actividad que tiene que ver las parroquiales también. Que me lo pasaron allí la gente de Vallimanca, familia Carlau, que lo pase maravilla. Después vamos a estar hablando también de este tema que es tan profundo y tan sentido, que tiene que ver San Carlos de Bolívar. 412-979 el 424550, Fabiola, que lo pase el día de cumpleaños, Tita Picasso, buen día para usted. Ahí está, FM10, Dorrego, esquina Avellaneda, San Carlos de Bolívar, provincia de Buenos Aires, Argentina.

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0: ¿Cómo anda, mi amigo?
1: Buen día, Daniel, bienvenido.
0: ¿Todo tranquilo por ahí? ¿Todo bien?
1: Bien, me parece que está aclarando. Quiere aclarar, me parece.
0: Ponele.
1: Porque la mañana estaba bastante complicada.
0: Sí, sí, sí.
1: Y una llovizna finita, permanente.
0: Ahora da 11 grados, 92% de humedad. El viento sigue tremendo, mal, sí. A 11 kilómetros. Viento del río, así que...
1: Se dan todas.
0: Sí, no quiere aflojar. Con este niño, tan famoso niño, que lo han hecho famoso ya el niño. Con mucha agua en muchos sectores del país también.
1: Sí, tremendo.
0: Bueno, en algunos otros países ha sido peor, ¿no? Porque han pasado huracanes, tormentas, de todo. No le ha faltado nada a la tierra y al medio ambiente. Después del daño que le hacen con las bombas que están todo el día. Metabombas nomás están. Y meta experimentos.
1: Eso
0: en el mar, eso termina replicando, claro. Gringo, eso termina replicando en el planeta, lamentablemente.
1: Qué notable, y otros luchan para vivir, mira vos.
0: Y bueno, pero viste, cada loco con su tema. Y lo más grave es que hay gente que se ha hecho seguidora de estos fantasmas. Se lo acompañan en sus decisiones.
1: Qué bárbaro.
0: Y no se dan cuenta que se les va a terminar la comodidad, la buena vida, la tranquilidad de los lugares con el medio ambiente detonado, con contaminado y un montón de cosas.
1: Tremendo.
0: Pero bueno, viste que la mente del ser humano es,
1: sí,
0: también es una ecuación a resolver. No lo sabes nunca. No sabes nunca si quiere el bien o quiere el mal, quiere estar tranquilo, quiere estar emocionado con problemitas, qué sé yo.

0: Claro.
1: La llevadera, ¿no es cierto? Sí. Pero bueno, no fue la, para los boquenses no fue la mejor noche. 5 minutos pasan de las 8 de la mañana, gringo. En todas las plataformas me está tirando lo mismo. 11 grados con...
0: No va a cambiar.
1: Aparentemente a las 13 horas ahí hay un 20% de inestabilidad, un poco más intenso. Después no, después vamos a zafar. Después vamos a zafar, ¿sí? Así que ojalá que sea positiva esa proyección que han tirado las plataformas, ¿sí? Vamos a empezar a caminar, primero lo vamos a ir con nuestra cábala, nuestra amiga que
0: bien
1: se entera de las noticias y de cómo está todo, porque ella está ahí en su casa y no se puede movilizar, y le mandamos un abrazo. Si es que le salió sin audio el... A ver, no, acá en el...
2: Bueno, que ahora...
1: Ahí vamos.
2: Hola, muy buenos días,
1: ¿cómo Dani? Andás?
2: ¿Cómo estás? Espero que muy bien. Vos, Sandra, Milanco, César, Daniela, Carlosito. A Sergio lo saludé hoy tempranito. Muy, pero muy bueno el programa. Lo mismo que ahora, Carlosito. Quiero desearle que tengan un muy, pero muy bendecido día de sanguchito, como vos decís. Bueno, como siempre te digo, arriba las 10, siempre las 10 y así va a ser las 10. Bien, bien para arriba, bien para arriba, siempre las 10. Un beso grande, grande para todos, los quiero mucho y muchas, muchas bendiciones.
0: Muchísimas gracias por estar, Gracias, Eva.
1: Firme, Eva, ahí acompañándonos.
0: Firme Tech.
1: En la mañana en la radio. Y nosotros contentos porque pueda estar un poquito mejor de la garganta, ¿no es cierto? Guito, empezamos a transitar nuestro camino. Ahí venimos con nuestros clientes y nuestras firmas que nos acompañan, ¿sí?
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1: Por ahí venimos, señoras y señores, y les vamos a decir también a todos ustedes que también hoy es el remate de la firma Jorge y Martín de la Serna. 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
1: bien.
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1: Bien.
0: Para tener en cuenta. Griquito, ¿cómo viene tu mañana?
1: Bien, Daniel, bien.
0: Mira, yo tengo acá el
1: hay que encargar la mañana, sí o sí.
0: Tengo el cimarrón acá esperando.
1: Tengo el cimarrón, mate en mano.
0: Pero no lo había podido encarar porque llego y empiezo a hacer...
1: Tenés que calentar el garguero.
0: Empiezo a hacer algunas cosas y... me quedo un poquito atrás. No quiero dejar pasar que en Ferias del Centro tenemos,
1: sí,
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1: Pero tiene casi completo. Dale.
0: Y le falta muy poquito lugar. Claro. Sí, va, lo ha ido completando Miguelito, sí. Así que acá estamos para hacer nuestra tarea. Si alguien quiere que cante, también canto. O andamos complacientes hoy. Queremos darle.
1: Parejo.
0: Sí, queremos cumplir con nuestro oyente. Y les vamos a decir que también se prepara con Tutti. Ya esta semana vamos a tener algunas voces al aire. La fiesta de la tradición, de Roquito Gallo, sí. Bien.
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0: Les recordamos que la cena que estaba, cena y baile aniversario prevista para el sábado 10 de octubre, con motivo de los 98 años del Club Social y Deportivo Ale, con el mismo organigrama,
1: sí,
0: pasó para el 14 de noviembre, ¿sí? Así que si vas a, tenías en mente ya estar ahí, 463751 463345 14 de noviembre es la cena de baile aniversario en el Club Social y Deportivo Ale, 98 Pirulo.
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0: Por ahí vamos, gringuito. Les vamos a recordar que tenemos el 414424 577418 y el 416206, que lo dijo el locutor, para que los chicos te den una mano cómo obtener ese préstamo a través de una mutual. Bien. Que después te aparece ahí en el recibo de sueldo, ¿sí? Vamos a encarar la mañana piolón y manso, No, tampoco le vamos a meter la cucharada a la sopa caliente.
1: No.
0: Porque nos vamos a quemar después, Así que vamos a, hay noticias, hay notas pactadas, hay conferencias, así que Como siempre decimos con vos, el que se aburre en Bolívar, no se entretiene en Bolívar, evidentemente le está costando entretenerse, ¿no? Porque hay mucha actividad.
1: Gracias a Dios
0: hay mucha actividad. Y bueno, ayer hablábamos con Triqui Huarte, que está a cargo de los Juegos Bonaerenses. 195 bolivarenses van a viajar a competir a Mar del Plata. Es un número importante, ¿eh? Van a poder ir a Mar del Plata, van a poder compartir con otros competidores, con otros amigos.
1: Van experiencia,
0: a poder, el que no conoce va a poder conocer, y el que conoce va a poder recorrer y disfrutar. Así que
1: nosotros ya fuimos. Yo paré en un hotel de eso. Que le pasamos de 10.
0: Sí. ¿Te gustó?
1: No, vale, qué lindo viaje, Daniel.
0: Sí. Uno hace mucha amistad y se acerca a gente que lo conoce. Es muy importante, Luquito. Es muy importante. Así que sí, después vamos a retirar esa nota porque es importante, porque ya están en las últimas reuniones ya para organizar y coordinar el viaje. Hay que recordar que los profes que viajan tienen una tamaña responsabilidad, ¿no?
1: No, ni hablar.
0: Con tener 195 personas a cargo no es, como decía en la época, no es moco de pago. No es algo sencillo. Es importante que se valore eso, ¿no es cierto? Y que se tenga en cuenta que es una oportunidad de integración, de compartir cosas, de competir, así que
1: de pasear también,
0: y de pasear y,
1: claro,
0: y de sociabilizar, que hoy está costando tanto, ¿no?
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1: A encarar.
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0: Vamos a tener que ir para el lado del humor, gringuito, porque si no, esto no...
1: Sonrisar
0: no camina, no camina. Antes de eso les quiero contar que ya pueden ingresar a la página de la radio. 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
1: Bárbaro.
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1: 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Nos vamos a seguir metiendo en el humor, con 14 grados era la proyección que teníamos, o de 11 grados, ya me olvidé, 12 grados, 12 grados la proyección de lo que es la plataforma que usamos, porque saben ustedes que hasta las 9 de la mañana no hay datos reales. Vamos a ver qué registro había anoche a las 21 horas, ya te lo digo, Gringuito, en la estación meteorológica local. Anoche a las 21 horas marcaba 13.8, bastante parecida a la temperatura que tenemos ahora la mañana, 87 de humedad, y lo llamativo es que la presión no bajó con el viento sudeste, que ahora está un poquito más arriba, 1.8 decimal 5. La visibilidad normal, 15 kilómetros, marcaba anoche a las 9 de la noche. Y pronosticaba algunas lluvias aisladas por la mañana, mayormente nublado a la tarde y a la noche. O sea que sería la despedida de la lluvia. Mañana sigue de vuelta.
2: Una llovizna.
1: Mañana sigue de vuelta igual. Mañana sigue de vuelta. Recién viernes, sábado, domingo, el lunes y martes nos da descanso. Por lo menos, ojalá que no nos complique el fin de semana.
2: Más vale.
1: Yo ya veo que el fin de semana dice la gente, qué lindo, voy a poder disfrutar, voy a poder hacer. Fácate, le mando otra vez. Mal tiempo. Nos hemos portado mal, por algo pasa esto. Bueno, ahí vamos, Gringuito, entonces, ya en busca del humor, nos ponemos las pilas.
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1: Estamos con el Gringuito Cardoso en pleno pase. Se va, vos si sentís de nuestra tierra, y llega Radio Show y llega el humor.
4: Sí. De Bacena.
1: A ver qué dice el Toga.
4: En Bernascón y La Pampa no duraban las escobas. No es que se barriera mucho. Enseguida de comer se le iba la pionada. Cada uno una pajita para limpiarse los dientes. No usaban escarbadientes. Y como eran muchos piones y ya era un presupuesto, encontraron una cura. Cuando había una escoba nueva, el cocinero la meaba. Ahí sí, duraba un montón. Ahí en San Andrés de Giles se hace el maíz de Guinea, que la paja se utiliza para fabricar escoba. Hay gente que compra paja y que la copia. Y la vieja Rosa Cova, que era una vieja agrandada, decía que el marido de ella era el pajero más grande que había en el pueblo. ¿Qué más paja compraba? Alcira Gigena, Córdoba. Alcira se llama el pueblo, Gigena es la estación. Directa y cosecha gruesa, así se llama su fiesta. La directa es una técnica que revolucionó la siembra, porque se pone la semilla en el suelo sin dar vuelta, el pan de tierra. Si bien yo sé que la siembra directa puesta en eje con el glifosato, que es un herbicida total, y con los transgénicos, generó una división que nos tuvo enojado a los argentinos hasta hace poco tiempo, la técnica de la siembra directa en sí es conservacionista, preserva la estructura del suelo. La cosecha gruesa es la que da el maíz, bendito y noble cereal, que tiene poca prensa el maíz porque es nuestro, es de América, ese estaba calle. A diferencia del trigo, las hojas que son de Europa, de Asia, el maíz es nuestro. El maíz que te da el choclo, otro alimento de excelencia. Nosotros no le damos bolilla porque aunque seas de familia humilde, vos creces comiendo choclo en el puchero. Pero cuando vinieron los abuelos nuestros, los europeos que yo digo, no podían creer las bondades del choclo. Le pasa hoy a los asiáticos que vienen al país, chinos recién llegados, a poner supermercado en un bar. El mozo le trajo un choclo cocido, lo probó al rato con el marlo, lo llamaba. Decía, ponele más poloto al palo. Ahí pusimos de moda la travesura ingenua, inofensiva, de robar choclo. Digo inofensiva, ingenua, porque ¿qué se puede llevar alguien en media bolsa de choclo para el puchero? 30 choclos, 40 choclos. ¿Sabes cuánto choclo de una hectárea de maíz? 70.000 choclos, 100.000, 200.000. ¿Qué se va a notar? Ahí en San Francisco hay un gordo que había comprado un colectivo. Antes de ser tan profesional como ahora el transporte automotor de pasajeros, el que tenía un colectivo organizaba viajes. Y iba y venía, qué sé yo, Ayacucho, Tandil, Ayacucho, Mar del Plata. Salía cuando se le ocurría, venía cuando se le cantaba, cobraba lo que le parecía, iba por donde se le antojaba. Igual que hacen los colectivos ahora, no hay ninguna novedad, pero bueno, antes lo hacía cada uno por su cuenta. Este gordo hacía San Francisco, Córdoba, ida y vuelta, y tenía debilidad por los choclos. Así que cuando estaba el tiempo en los maizales había que tenerle paciencia. Un día venía pasaje completo, maizal a punto, che. Dejó el motor del colectivo en marcha, el pasaje sentado arriba, se perdió el gordo entre los surcos. Y uno de los pasajeros con el vidrio abierto, que ahí todavía se podían abrir el vidrio, de arriba le indicaba, búscale para allá que están los mejores, de este lado hay más grande. Allá tenés más maduro. Venía el gordo agitado, al borde del éxtasis, abrazando una treintena de choclos verdes barbudos. Sube el colectivo, le dice el pasajero, la hermano, vos sí que la tenés, claro, se ve que venís seguido, si soy el dueño del campo, dice el tipo. Hasta Córdoba sin hablarlo llegó el gordo, no le quería cobrar, porque yo le hago un homenaje al chacarero. En este caso el Inocencio Martínez, bruto, mugriento y deshecho. Comía huevo frito con la mano el gallego, con eso les digo todo. Estaba arrastrando una vez al potrero en los toros. Suelo explicar a la gente pueblera que la rastra es un implemento que va atrás del tractor y se llama rastra porque no tiene ruedas, por eso va la rastra de dientes, porque tiene unos dientes acerados que van rompiendo los cascotes, el mismo trabajo que hace en la huerta o el jardín el rastrillo, señor. Estaba rastreando tierra cascotuda, seca, rebotaba la rastra, una costumbre práctica. Dio vuelta a los cuerpos de rastra, le puso arriba un peso, un pedazo de riel, los pasaba el lomo en los tirones del tractor, le va pegando los cascotes y lo va rompiendo, porque terminó tarde, porque estaba cansado, porque era un abandonado de mierda. Terminó y desenganchó las rastras y las dejó tiradas en el potrero con los dientes para arriba, atrás del monte. Se vino en el Janoma 56 para la casa. A los 20 días las había tapado la quinoa, el cardo, el chamico. 3 meses después vino un camión a

0: cordero, le dijo que diera vuelta por atrás del monte, donde encaró el camionero para donde habían quedado las rastras. Un bombardeo las cubiertas. Seis reventó. ¡Pa, pa, pa, pa, pa! Se quedó huérfano el monte, no le quedó una torcaza. Venía ese camionero recaliente, dice Gallego, y la reputísima madre. Y Gallego decía: ¡Albricia! ¡Aparecieron las rastras! Dice. ¡Esos chacareros venimos!
1: Albricia.
2: Por lo menos al fin tenía una alegría, parecían las herramientas.
1: Baratísimo la carga de las ovejas, ¿no? Muy barata. Bueno, Griguito, nosotros nos vamos a ir metiendo en el lo que es la cartilla de profesionales y avanzando. 8:35 de la mañana. Si me aguantás un cachito más, tengo una notita acá para pasar, porque precisamente de eso te iba a hablar, de la delegación de los bonaerenses que va a estar viajando, que no es un tema menor y es un tema para destacar, ¿sí?
2: Bien.
1: Ahí la recordamos, una nota que hacíamos con Triqui Huarte en el día de ayer.
3: Se acerca ya la etapa final de los torneos, bueno, bonaerenses, tanto de jóvenes, adultos, discapacidad y...
4: Cultura.
3: Y cultura, bien. Deporte, por supuesto, y cultura. Contanos cómo se está preparando. Vemos que hay una reunión ahí ultimando detalles. Justo coincide, nos contaban recién, que llegan acá el 23 de octubre y el otro día es la maratón, así que tienen un trabajo bastante intenso desde acá.
4: La Dirección de Deporte está en estos días a full. Como bien decís, la semana que viene se realiza la final provincial, no lo bonaerense, la edición 35. Gracias a Dios no se ha cortado nunca, porque la verdad es que es un viaje sociocultural, deportivo espectacular para todos los participantes. La delegación de Bolívar arrancaría el día lunes 19, tiene competencia desde el martes hasta el viernes, y el viernes estaríamos regresando, como para que aquel se anotó en la maratón tenga tiempo de descansar en su casa el viernes a la noche y competir el sábado en la maratón.
3: Bueno, ¿cómo ha sido la calidad o el nivel que han tenido hasta ahora los que van a participar? ¿Cómo son muchos los que van? Contanos. Sí. A comparación de otros años que hemos visto...
4: Es muy parecida a la del año pasado. El año pasado fuimos 185, hoy somos 195, 10 más. Recién acabamos de salir una reunión con los adultos. A la noche tengo con los juveniles. Luji Bousigue, la directora de discapacidad, tiene su reunión el día de mañana con la parte de discapacitados. Y Cultura, con el director, va a tener también su reunión. Somos un total de 195, como te dije. Somos 120 juveniles, 40 de discapacidad, 25 adultos mayores y 5 personas de cultura. Los clasificados a la final provincial. Tengo que agradecer y felicitar no solamente a los que llegaron a esta instancia, sino a aquellos 1.500 que en el mes de marzo se anotaron y en distintas etapas fueron quedando afuera. Hoy tienen la suerte de llegar 150 atletas, pero compitieron 1.500 participantes.
3: Bien, qué alegría, ¿no?, haber llegado hasta esta instancia, porque ellos los toman como un desafío muy personal, se preparan en cada una de las disciplinas, se fijan qué cosa hacer, qué corregir, y bueno, y seguramente es como... Yo digo, como un viaje de egresados, ¿no?, que hacen tanto los adultos mayores como los jóvenes también.
4: Exactamente, como decís vos, como te dije anteriormente, es una competencia deportiva, pero a su vez, aparte de lo cultural,
3: sociocultural,
4: que le hace bien. Inclusive yo tengo chicos que llevé años anteriores y que fueron, me lo recuerdan todavía, hace muchos años, me lo recuerdan todavía que fue la última vez que fueron a Mar del Plata.
3: Mirá.
4: Que vieron el mar, que
3: o la primera
4: el mar.
3: Vez, claro, conocían el mar, y que fue gracias a esta propuesta bonaerense, ¿no?
4: Quedarse en un hotel, comiendo, claro, con el chico que está al lado, que no conoce, o sea, de integración, chicos discapacitados, chicos convencionales, el adulto mayor. Hay competencia de un adulto mayor con un menor, mirá, que se llama interregional, que este año, el año pasado llevamos un equipo de eso, este año no clasificó ninguno, pero te quiero decir de lo que habla de la integración. Bolívar, como te dije, una delegación numerosa, vamos a dos hoteles, siempre el Traful, que venimos siempre, y a otro hotel, y por supuesto están implicados también una nueva movilidad de dos colectivos y 6 combis para llevar a todos los chicos. Y también agradecer a nuestro secretario, Francisco de la Serna, y nuestro intendente, por supuesto, que en el AVE de marzo, que esto, por la situación del país, se sabía si no se hacía, si se hacían, y yo dije siempre la idea de participar. Ellos me dijeron, metele para adelante, así que estamos ahí, como este viaje a Mar del Plata, hay muchas localidades, ciudades, que no inscribieron los bonaerenses, que no participaron, y otra que no van a ir a Mar del Plata por la situación económica que hay. A mí de repente, tanto Bari como nuestro secretario Francisco de la Serna nos dijeron, vamos toda la delegación el lunes y por más que compita el martes, se queda hasta el viernes disfrutando de lo que era la ciudad y nos venimos, vamos todos juntos y nos venimos todos juntos.
3: Me encantó esa decisión, que también es una decisión política que el gobernador Axel Kicillof continúe con estos torneos, como bien dijo Triqui, de inclusión, de disfrute, claro, de algo social y cultural. Bueno, Triqui, nada, toda la suerte para ellos. El día que salen es después del Día de la Madre.
4: Exacto.
3: Bien.
4: Domingo a la noche, lunes a la madrugada, 2-3 de la mañana estaría saliendo el contingente.
3: Bueno, éxitos, por supuesto, como siempre decimos, y nos van contando las medallas, ojalá que traigan acá a Bolívar, porque tenemos la costumbre de cada vez que vienen recibirlos y hacer una pequeña charla con cada uno de ellos para que nos cuenten cómo han disfrutado. Llegó la instancia final, ahora hay que disfrutar la parte de Mar del Plata y que les vaya súper bien.
4: Dale, te agradezco y los invito también mañana a las 19 horas en el cine, vamos a estar entregando la remera de Bolívar a todo el contingente que va, así que y las autoridades van a estar dando una charla y una despedida a todo el grupo que vaya a Mar del Plata.
3: Muchísimas gracias, Triqui Huarte.
4: Gracias a vos.
3: Aquí en Deportes.
1: Bueno, esto es hoy, es decir, la entrega de esa remera identificatoria. Sí, 195 bolivarenses viajando a representarnos, no deja de ser algo más que interesante, Nuguito. Muy, muy interesante. Ahí venimos.
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1: Me voy a sumar a los cumpleañeros que vos leías hoy tempranito.
2: Hay unos cuantos acá, ¿eh?
1: Andrea Rena, nuestra querida, pasó por la secretaría de la radio, Andrea, la hermana de Sana, así cumpleaños en el día de hoy. Andrea, feliz cumple. Mónica González también, cumpleaños hoy. Saludos para ella y toda su familia. María José Remis, Euge Gallo, Alex Schoenfeld, Adriana Españolo, la fabricante de las alfajores, los de tapita, que son espectaculares, Cele Rodríguez, Julieta Gallo, María Luján Garín Viscardi y Agustina Goicochea, María Gramajo, hasta ahí llegamos. Con los
2: se han sumado unos cuantos.
1: Sí, lo que tenemos ahí en nuestras redes y lo que se va sumando, ¿sí? Así que tenemos rosca para rato, Gringuito. Yo te dejo en libertad de acción.
2: Dale, Daniel.
1: Para que salgas a hacer la mañana. 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Ahora sí, lo dejamos, le firmamos el pase al gringo para que salga a carretear la calle, y mañana nos estamos viendo, gringuito.
2: Buena jornada, Daniel.
1: Cuídate mucho, hermano, hasta mañana.
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1: 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Vamos a ir a la información necrológica en la radio, que parte de ella ya está publicada, ¿sí?, en www.fm10bolívar.com.ar. Comenzamos con el fallecimiento de Alicia Raquel García, viuda de Van der Ploeg. Sucedió el día 13, en el día de ayer. Alicia Raquel García, viuda de Van der Ploeg, falleció a los 72 años de edad. Sus restos fueron inhumados ayer, martes, a la hora 17, en el cementerio local, a través del servicio de sepelios de la Cooperativa Eléctrica de Bolívar Limitada. También falleció Sandra Marina Perué en el día de ayer, el 13 de octubre de 2026, a los 43 años de edad. Falleció Sandra Marina Asperué. Sus restos son velados allí en la calle Edison, las salas velatorias, y van a ser inhumados hoy a las 9 de la mañana en el cementerio local. Recordamos, Sandra Marina Asperué falleció a los 43 años de edad. Servicio de sepelios a cargo de la Cooperativa Eléctrica de Bolívar Limitada. Y ayer también recibieron los familiares recibieron el cuerpo de Fernando Omar Dalante, Fer, que falleció a los 50 años de edad. Sus restos fueron inhumados a la hora 18 en el día de ayer en el cementerio local. Reiteramos, el día 12 de octubre, a los 50 años de edad, falleció Fernando Omar Dalante, Fer. Sus restos fueron velados y posteriormente inhumados 18 horas en el cementerio de nuestra ciudad. Y el 13 de octubre también, a los 55 años de edad, falleció Carlos Alberto Fuentes, Chicho. Sus restos serán velados y posteriormente inhumados hoy miércoles a las 10 horas en el cementerio local. Reiteramos, falleció el día 13 de octubre a los 55 años de edad, Carlos Alberto Fuentes, Chicho. Sus restos serán velados y posteriormente inhumados hoy miércoles 10 horas en el cementerio local a través del servicio de sepelios de la Cooperativa Eléctrica de Bolívar Limitada.
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1: Vamos a finalizar este tramo y nos vamos a meter ya en la cartilla de profesionales. Les recordamos siempre que si ustedes no alcanzan a tomar nota de algún teléfono, alguna dirección, algún consultorio de los profesionales que difundimos, solo tienen que escribirnos al 620485 y ahí vamos a estar.
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1: Estamos transitando la cartilla de profesionales, ¿eh? Ponete en contacto con nosotros cualquier duda.
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2: Ya estamos a punto de culminar la cartilla de profesionales vamos a ir con el formato habitual de la radio. Recordá que las líneas de comunicación son el 620485, 620485, 620485, lo haces a través de WhatsApp, mensaje de texto, de audio, también algún video, y si no, si vas a comunicarte, lo haces al 620399, esa es la línea para llamadas, 620399, multimediosbolivar@gmail.com, el correo electrónico, y también las distintas redes sociales como arroba móvil FM10, con número móvil FM10 Bolívar, mejor dicho, arroba FM10 Bolívar, arroba móvil FM10 y arroba FM10 Bolívar, arroba Radio Urdampilleta 99.3, en fanpage FM10 Radio Ciudad y Radio Urdampilleta, ¿sí? En Twitter, arroba FM10 Bolívar, y para venirte personalmente lo haces acá en Dorrego Avellaneda. La web es www.fm10bolívar.com.ar. Te vamos a decir que, a ver si ya hay datos actuales de nuestra, todavía no, están los datos de anoche a las 9 de la noche, 12 grados tenés de temperatura en proyección, la humedad 88% y el viento sudeste 13 kilómetros. Anoche marcaba en el último registro de la estación Aero Bolívar una presión de 1.8.5 hectopascales que no, por ahí no se condice con la inestabilidad, con lo que uno presume que es tiempo de inestabilidad.
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2: Hacemos la apertura tradicional de nuestro programa después del pase de, con el gringo Cardoso, después de la cartilla de profesionales. Con los datos ya en nuestro poder, te vamos a decir que en temperatura de proyección, lógicamente que esto no son datos reales, indica 12 grados, la humedad 87% y el viento del sudeste a 13 kilómetros, Cecitar, buen día.
10: Buenos días, ¿cómo estamos?
2: Buena vida.
10: Muy bien.
2: Azarosa y productiva.
10: Azarosa y productiva, sí, señor.
2: Hay que hablar con rima.
10: Claro, sí. Exacto.
2: Hay que hacer rimar todo, ¿sí? Bueno, entonces, contame, ¿qué dice en el poblete?
10: Bueno, en el
2: poblete... rimar.
10: Dice que hoy es miércoles 14 de octubre, 2 años de la apertura e inauguración de Farmacia del Sur.
2: Ah, mirá, el feliz cumple para los chicos.
10: Sí, señor.
2: Al Fucurá 1515, ¿sí?
10: 3 años de la presentación del auto maqueta de Jorge Martínez Boero en el Centro Cívico en su homenaje.
2: Que tuvo mucho que ver Luisito Mori ahí, ¿no? En la construcción. Exacto. De esa maqueta, ¿sí?
10: Claro. Día del Obrero Peletero, Día Mundial del Huevo, Día Mundial de la Espirometría, Día Mundial de la Costurera, Día Mundial del Improvisador.
2: Ah, mira.
10: Día Mundial de la Donación de Órganos, Tejidos y Trasplantes. Día Mundial de los Jardines Botánicos. El santoral del día es San Justo y San Calixto. La frase de la radio nos dice: muchas veces alejan más las actitudes que las distancias. Auspiciado por el Colegio de Farmacéuticos de Bolívar, la farmacia de turno es Pasteur. Está en la Avenida General Paz 60, con teléfono 427430, de 8 a 8 de la mañana del día siguiente. Horario comercial de la farmacia es de lunes a viernes, de 8 a 12, de 16 a 20 horas. Los sábados, de 8 a 12.30 horas.
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2: 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Nos metemos en los cumpleañeros.
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10: Así es. Saludamos a Andrea Silvana Reina Croñal.
2: Pero sí, señora, fue nuestra secretaria Andrea.
10: Exactamente, el beso Andréita para Andrea.
2: Point, como le decíamos.
10: Andrea Point, sí. También cumpleaños Andrea Herbatich, Sandra Susana Barraza.
2: ¿Es la que beso. Vos conocés?
10: Sí, la conozco,
2: Sandrita,
10: la misma.
2: Sandrita, querida.
10: También cumplen años Marina Benito Gramajo,
2: Mario... No, ¿nuestra compañera de trabajo?
10: Sí, señor.
2: Bueno, Vani, querida...
10: Otro beso.
2: Jugadora de fútbol empedernida, lateral por izquierda, Vanina.
10: Ah, mira.
2: El albirrojo.
10: María Eugenia Díaz, Matías Gajate, Antonia Martínez, Fernando García, María Eugenia Zurra, Damián Manuel Belén, Gaspar Corbera, Rodrigo Cruz... Agustina Goicoechea, Adriana Españolo, cumpleaños.
2: La chica de los alfajores de tapita.
10: Sí.
2: Qué rico los alfajores de maicena.
10: Brisa Curimá, Enzo Di Salvo. Más cumpleañeros, perdón. Las gemelas María Soledad y Marina Alejandra Schoenfeld. Roberto Luis Fiorentino, Dalma Distra, Mateo Fuentes, Andrea Barbero, Fernanda Correa, Antonia Villarreal, Tania Luque, Santiago Rojas López, Mónica González, Verónica Aranda. En Urdampilleta cumplen años Marta Coronel y Milagros Ruggeri.
2: Bueno, el saludo para todos ellos. Yo tengo a Mónica González también, que vos la mencionabas, Andrea Reina, lógicamente, mi cuñada. María José Remis también, cumpleaños hoy. Euge Gallo, Alex Schoenfeld, también una de las mellizas. Adriana Españuelo, Cele Rodríguez, Julieta Gallo, Rocío Balda y también María Luján Garín Viscardi, Agustina Goicoechea y María Gramajo. A todos ellos les deseo el mejor de los cumples en el día de hoy y tenemos que comunicar lamentablemente el fallecimiento del Ronia Castro.
10: Sí,
2: es un hecho que se conoció
10: exactamente
2: hace muy poquitas horas nada más.
10: Por una descompensación.
2: Sí, estaba en un bingo, de Morón.
10: Sí, sí.
2: Y bueno, sufrió una descompensación. El boxeo argentino está de luto, dice el informe. Jorge El Ronia Castro falleció este miércoles de manera inesperada tras sufrir una descompensación mientras se encontraba en un bingo de Morón. La noticia, confirmada en las últimas horas de la madrugada, generó consternación en el ambiente del boxeo y el espectáculo. Las causas del deceso aún no se conocen, serán determinadas por una autopsia. Castro se consagró campeón mundial de peso mediano de la Asociación Mundial de Boxeo en 1994 en Monterrey, frente a John David Jackson. Perdía en las tres tarjetas cuando conectó un gancho tremendo de izquierda que dio vuelta a la pelea. Esta remontada quedó como uno de los combates más épicos del boxeo argentino, ¿sí? Recuerdo esa pelea, parecía que lo noqueaba el otro y sacó ese gancho uppercut, creo que se llama, ¿no? Cuando es de abajo hacia arriba, lo destruyó al famoso John David Jackson, ¿sí? Bueno, su vida también estuvo marcada por golpes fuera del ring. En junio 2005 sufrió un grave accidente automovilístico en Buenos Aires con colapso pulmonar que lo obligó a una cirugía de urgencia. Aún así volvió a pelear. Lejos del ring, el Ronia se encontró con una pelea más larga, como es la de los barrios. Desde la pandemia sostenía comedores y merenderos en Lomas de Zamora. En octubre 2025 anunció que armaba uno para 500 personas en Morón. Dice, yo pasé hambre, a mí no me lo puede contar nadie, dice. Un hombre que nunca se olvidó de dónde venía. Ayudaba a los más necesitados. Hoy el boxeo argentino despide a uno de sus grandes ídolos, el Ronia Castro. ¿Sí? Donde venía, ayudaba a los más necesitados. Hoy el boxeo argentino despide a uno de sus grandes ídolos, el Ronia Castro. ¿Sí? Es la noticia que después van a ver ustedes en los medios, o ya la deben estar viendo en los medios televisivos y ese tipo de cuestiones. ¿Sí? Separamos y venimos.

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1: para la tarde también, que se viene con tutti. 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
1: ¿Cuándo vimos ayer, Cecita?
2: Ayer acertamos con el 13 la Jetta y 85 la Linterna. Oh,
1: yo, si te sumo todos los aciertos tuyos, directamente te va a llamar o Macri o Kicillof para que le conduzca la lotería. Sí. Lotería de la ciudad, 6.448. ¿Y por qué no? Hay tantos cambios hoy en día. La Lotería de la Ciudad, 6.448 en la primera, 5.485 en la matutina, 3.376 vespertina, siempre de la ciudad, 6.137 y en la nocturna, 3.072.
2: Provincia de Buenos Aires, previa, 6.337 en la primera, 0.310, matutina, 1.057, vespertina, 7.888 y nocturna, 1.234.
1: Santa Fe, 5.119, primera, 3.385, matutina, 3.723, vespertina, 8.190. y nocturna, 5.529.
2: Muy bien, en Córdoba, la previa, 5.546, en la primera, 8.857, en la matutina, 2.413, vespertina, 7.336, y nocturna, 5.529.
1: Y en la de Entre Ríos, 1.495 en la previa, 4.084 en la primera, matutina, 2.284 en la iglesia. Se sigue manifestando en los huevos de azar. Sí. Después el 00 en 6.800 en la vespertina, de Entre Ríos, y en la nocturna 9.192 el médico.
2: En Montevideo, vespertina 3.629, en la nocturna 3.117.
1: La desgracia.
2: Los números para hoy son 00 los huevos, 84 la iglesia, 52 madre e hijo, 526 la misa, y a las cuatro cifras 7.381 las flores. Provincia de Buenos Aires nos dice 06 el perro, 322 el loco, y a las cuatro cifras 5.641 el cuchillo.
1: Bueno,
2: como siempre te decimos, pasen y jueguen,
1: que acá estamos por la mesón de Esteban. A pleno, para darte la suerte.
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2: ¿Y así?
1: ¿Vamos a saludar a quién?
2: A Marina Benito Gramajo.
1: Claro, no es nuestra compañera de trabajo, es Marina Benito Gramajo.
2: Marina, Marina.
1: Me corrige ahí, Carlitos. Es Marina, ¿cuántos cumple, dice ahí?
2: No.
1: ¿Cuántos cumple, Carlito? ¿30 y pico? Bueno, errores nuestros, ¿eh? Vamos ahí entonces a recomponer más.
3: Buen día, Daniel. Buen día, César. Buen Sandra, Milán y equipo de la radio.
1: ¿Todo bien?
3: Bueno, para desearle un muy feliz cumpleaños a Paola Zampetti, que se encuentra en España, en Málaga. Para decirle un muy feliz cumpleaños, que lo pase de lo mejor junto a su hermosa familia, todo lo mejor, amiga de mi corazón, se te extraña un montón. Bueno, pero allá estás muy bien, también junto a tus seres queridos y trabajando muchísimo, que eso también es importante y súper gratificante. Bueno, amiga, que lo pase de lo mejor, te quiero, todo lo mejor para vos. Un abrazo enorme para todos y muy feliz cumpleaños. Gracias, chicos.
1: Bueno, Lucía, un cariño muy para bien. Vos también, ¿eh? Buena mañana para
4: Tito,
1: vos.
4: Daniel, la pareja de la simpatía. Y cuando estaba dando la propaganda, Daniel, fui a agarrar WhatsApp. ¿Qué pasó? Desactivado esto. Y justo vino una clienta y digo, mira lo que me pasó, tata. Bueno, me agarró el celular, me lo acomodó y ahora sí.
1: Una cosa de loco.
4: Contesto.
1: Claro.
4: Que tengan una buena mañana, chiquito. 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Ahora están las frutillas.
1: El durazno.
4: 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Y el de naranja, no te digo, otra de las cosas muy ricas. Y de limón también. De limón queda riquísima la de limón. Nada de acidez tiene. Bueno, un abrazo, chicos. Que pasen muy buena mañana.
1: Dale,
2: gracias.
1: Flaquito.
4: Daniel, la pareja, la simpatía.
1: Ah, ahí está.
4: Sí, cuando estabas dando la propaganda.
1: Ahí está, me lo mandé dos veces. Bueno, el Flaquito Arioni, como siempre, ayudándonos ahí a compartir la mañana. Señores, vamos a presentar al astro deportivo en la mañana de la radio para que nos anticipe. Más allá de la derrota de Boquita, que lamentablemente pierde muchas chances de seguir en la Sudamericana, dentro de todo el segundo tiempo jugó bien, por lo menos tuvo varias llegadas, dos o tres pelotas en los palos, y no quiso entrar. Cuando no quiso entrar, peor es cuando el equipo juega ni para atrás y no anda ni para atrás.
2: Sí, así es que, verdad.
5: ¿Qué tal?
1: Va a ser muy difícil dar vuelta a esta historia porque los brasileros de local se hacen
2: duro,
1: muy fuerte, sí, es verdad.
5: Sí. Pero es la mínima.
1: Y jugó Pupi Lescano también, sí, jugó muy buen partido.
2: Qué bravo.
5: ¿Qué tal? Sí. Buen día, ¿cómo les va?
1: Bien, ¿y vos?
5: Son partidos, son momentos, Daniel Ledesma. ¿Se puede dar? ¿Cómo lo vas a hacer?
1: Sí, pero las chances son bastante... No estando Paredes es otro equipo, claramente no hay un ordenador, ¿no es cierto? Es como que se te rompe el teclado en plena programa de la mañana. ¿Con qué paso la publicidad? Es más o menos así, que le falte Paredes.
5: Bueno, el material deportivo de esta mañana, hoy vamos a hablar con Javier Suárez. Él estuvo en la cuarta edición en 30 de agosto. Es Impulso Move, se llama la competencia, y él va a contar de qué se trata y cómo terminó en esa competencia ubicado el bolivarense, otro de los running que siempre nos está representando. Y por el otro lado, su amigo Nazareno Iberra, que volvió de Formosa, muy contento de ese torneo nacional de
1: PES. ¿Cómo era lo del PES Taxi?
5: PES Taxi. Ajá, sí, ¿lo conoce? No. Yo tampoco lo conocía, me lo presentó Nazareno.
1: Lo más parecido que había escuchado es pexatería y marisco, pero pestaxi no.
5: Claro, es un pez, que acá lo ves.
1: Tiene un reloj, o el taxi.
5: Claro, es un pez amarillo en su lomo y tiene manchitas negras, ¿no?
1: Ajá,
5: entonces
1: se llama pestaxi.
5: Pestaxi,
1: también.
5: Sí.
1: Bueno.
5: Y después va a contar otro tipo de variadas que sacó Nazareno, muy contento, volvió charlando con nosotros en el móvil material deportivo de esta mañana.
1: Pero él representó al equipo de Lobería, ¿no?
5: De Lobería.
1: Sí, sí.
5: Y todavía después de esto, tiene cuatro actividades más, cuatro torneos importantes más para cerrar la temporada.
1: Dale.
5: De aquí hasta el mes de diciembre.
1: Y ahora está en la carnicería.
5: Ahora está en la carnicería, por supuesto.
1: Ahí en Mitre y Necochea, Carnes El Nasa. Bueno, señores, nosotros, ya que estábamos hablando de atletismo, vamos a refrescar lo que nos decía Alexis Pasos ayer. ¿Por qué? Porque el nuevo trazado ya está en marcha.
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9: Citando la dirección de deportes, queremos saber algunos detalles y pormenores de lo que va a ser la 27ª edición de esta maratón tan conocida en toda la provincia y en toda la Argentina. Porque no solamente vienen a correr de acá de la zona, sino de otros lugares. Contame, ¿hay convenios con algunos municipios y cómo marcha la inscripción?
10: Bueno, buenos días, Sandra Gallego, bueno, y toda la audiencia. La verdad que estamos acá laburando desde la dirección de deportes con todo el equipo, muy contento ante la respuesta que estamos teniendo, no solo del vecino Bolívar, sino con las ciudades aledañas acá de la región. La inscripción marcha, por suerte, todo muy bien, como esperamos.
9: ¿Se viene puede saber cuánto más o menos?
10: Hoy ya llevamos un promedio de 1.500 inscriptos.
9: Bien, faltan varios días.
10: Y se viene, como siempre ocurre en todas las maratones, se vienen los 15 días, que es el sprint final, que es donde se potencia la parte de inscripciones.
9: Llegamos a los 3.000, me parece, este año.
10: Y se está trabajando para...
9: ¿Más? Superamos los 3.000, dice el gallego. ¿Quién da más? ¿Cuánto decís? ¿4.000? ¿3.500?
10: Así que bueno, se viene laburando también, como estábamos diciendo recién, Sandra, con convenios con las ciudades del interior de la provincia, que ya tenemos convenios activos con más de 50 ciudades y se está trabajando en comunicación con las otras ciudades restantes, porque también hay una intensidad en la agenda deportiva para la provincia en general, porque la maratón es el sábado 24 de octubre y tenemos los torneos bonaerenses, que son las finales el 19 al 23.
9: O sea
10: que en la agenda deportiva estamos bastante intensa con el trabajo, pero bueno, la verdad que bien, contento por la respuesta sobre todo de la gente y varias ciudades que se van a venir a sumar a esta fiesta deportiva el día sábado 24.
9: Bueno, hay dos maneras de inscribirse, una manera online y otra manera, presencial, pero que también ustedes la vuelcan a la página de inscripción. ¿Cómo es?
10: Tenemos las dos posibilidades, una que es la manera virtual, que es a través de la página web, que es en bolivar.gov.ar/maratón, donde ahí ya te tira directamente las opciones para inscribirte tanto en los 10 kilómetros como en los 3K, si tenés cualquier tipo de inquietud, duda o que no lo puede hacer, lo hacemos de manera presencial, la gente se acerca directamente acá a la oficina de la Dirección de Deporte, que se encuentra acá en el Complejo República de Venezuela, que pueden venir y acá mismo le damos la mano para hacer la inscripción.
9: ¿En qué horario?
10: De 8 a 2 de la tarde, de lunes a viernes, nos van a encontrar acá.
9: Bien, los costos de la inscripción, tanto de los 3 kilómetros como de los 10, varían y además cambió el recorrido.
10: Cambió el recorrido. Bueno, los costos estamos hablando de los 10K, 30.000, los 3K 20.000 y el recorrido, bueno, estuvo laburando Juancito con la certificación oficial de los 10 kilómetros, que en la cual cambió el recorrido. Si querés te lo explico brevemente.
9: ¿Por qué se cambia el recorrido? Para cambiar un poco también para los que corren tantos años.
10: No, en un momento había sido algo constructivo que en las primeras, en las últimas maratones que se estaba haciendo, cuando salía en dirección para la vía de tren y se doblaba sobre Alvear, se armaba como una especie de embudo del atleta en esa curva porque eran los primeros 200 metros. Entonces no había tanto distancia como para que logre un poco desprenderse la masa de los corredores. En este año, la certificación, bueno, que vuelvo a repetir, estaba Juan ahí laburando con la gente que certifica oficial esto del atletismo nacional. Es la largada de donde siempre, de la parte acá del centro cívico con la avenida, en la avenida San Martín, y sale en dirección hasta la estación de tren. Llega a la estación de tren, ahí gira a la derecha, que continúa por 25 de mayo hasta la calle Quirno Costa. En Quirno Costa vuelve a doblar a la derecha, ¿sí?, ingresando a lo que sería la ciudad, hasta la calle Alvear. En Alvear dobla a la derecha, viene pasando toda la Alvear, que cruza la avenida San Martín, que ahí pasa por la casa de Marcelo cuando vivía de niño, y cuando cruza a la San Martín llega a la Alsina. En la Alsina a la izquierda, ¿sí?, va hasta la Belgrano, y en la Belgrano a la derecha hasta la 9 de julio. 9 de julio dobla una cuadra, ¿sí? Que llega ahí a la esquina de la Rural, donde ahí dobla a la derecha por Merén Unzué hasta la calle Cortázar, que son 50 metros, para que viene el cálculo de los 10 kilómetros. Hace 50 metros por Merén Unzué, dobla en U y ahí retoma toda la Brom. Va por Brom hasta Venezuela. En Venezuela dobla una cuadra, se mete por Olascuaga, doblando a la izquierda en contramano, y ahí agarra San Martín, donde ya hay San Martín, le pega derecho todo lo que hay ingresando al parque, que dentro del parque el circuito es todo por la parte del asfalto.
9: Bien.
10: Da la vuelta a la orilla y ya ahí pega la vuelta y ya ahí en San Martín llega.
9: Va a pasar que vienen por Olascuaga, que vienen más rezagados, se van a cruzar con los primeros que vienen volviendo por la San Martín.
10: Por,
9: ¿no?,
10: la San Martín, pero viene por la otra,
9: por la otra mano.
10: Al ser avenida, bien, viene por la otra mano.
9: Me parece que es un circuito que es más como más equitativo, más abarcativo. Inclusive para los que corren hace tantos años, como que algo también que cambie un poco, ¿no?
10: Sí.
9: Está un poco más moderno.
10: La verdad que
9: más actualizado.
10: Está bueno meter esta modificación y bueno, también a ver qué pasa con este tipo de acción que vamos a llevar, pero le tenemos fe que va a salir bien en la,
9: hasta ahora
10: en la cuestión
9: te dicen
10: deportiva.
9: Que les gusta.
10: Sí, por ahora, viste.
9: Bueno, se te nota para correr.
10: Sí, a ver, más ya digo después, obviamente, que también se está trabajando que van a venir atletas de elite para correr, maratonistas, ya tienen, no puedo decirte los nombres porque todavía no están cerrando los chicos, pero
9: perfecto,
10: ya hay confirmado tanto masculino y femenino.
9: ¿Y ellos piden el recorrido o no?
10: Sí, algunos te los piden el recorrido. En general hemos tenido una respuesta positiva. Después, vuelvo a repetir, más allá de la actividad deportiva central que es la maratón, después se vive toda una fiesta deportiva, un evento en Bolívar que sinceramente excede luego la cuestión de la maratón, que es venir a compartir, pasar el día en familia. La verdad que eso es lo
9: una
10: que...
9: Una movida muy buena. No sé si viene Marcelo este año porque arranca con un programa de televisión, así que vamos a ver si puede estar también. Justo arranca la semana previa de la maratón este programa. Así que bueno, veremos qué pasa. Lo importante es que ya puedes venir a anotarte, ya si estás entrenando, haces de última los 3K, que te vas a llevar la remera, vas a llevarte la medalla, bueno, y todo como siempre pasa. Estamos ahí como ultimando detalles, pero más cerca de la fecha vamos a hablar de lo que va a pasar esa tarde en cuanto a show y espectáculo. Así que gracias por la info.
10: Por favor.
9: No te quedes afuera, anotate para correr la maratón.
1: Ahí está entonces el nuevo recorrido, está el artículo, está el video de el canal de noticias y está el plano, así te podés poner en cuenta para lo que es este maratón Dino Hugo Tinelli que se va a correr en pocos días aquí en la ciudad de Bolívar y que lo vas a tener acá a través de nuestra radio.
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1: Muy bien, y que volvió ya de su competencia, Laza.
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1: Ahí vamos, señores, señoras, señoritos, aquí en la mañana de la radio, en Radio Show. En instantes vamos a traer los móviles ya allí preparados para que puedan pasarnos las noticias, lo que sucede ahí en las calles. 12 grados 4 la temperatura que marca el servicio meteorológico local a las 9 de la mañana. La humedad 84%, mirá la presión,
14: sí.
1: 1012 hectopascales. El viento sudeste a 10 kilómetros y la visibilidad de 15 kilómetros anuncia para la tarde algunas posibles lluvias con el rango del 40%, lluvias aisladas y a la noche lloviznas, es lo que dice para hoy miércoles. Para mañana jueves también arranca nublado con 11 grados de temperatura. Mirá, posibilidad de chaparrones durante la mañana y la tarde y a la noche mayormente nublado. Viernes, sábado, domingo, lunes y martes parece ser que vamos a zafar.
14: ¡Qué suerte!
1: Lo digo bueno. Así, parece ser
14: parece, que vamos a zafar. Claro.
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1: Bueno, Carlito, está bien, hay que tomarlo con humor, lo de la edad, porque si no lo tomamos con humor, estamos sonados, Bueno, ahí vamos, Puma Energy, Euskera SRL, potencia en combustibles. 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
1: Nos vamos al contacto con Mauricio Puente desde Casa Maineri para tener idea de lo que ha sucedido en el mercado. Mauricio, buen día, ¿cómo te va?
2: Buen día, Daniel, bien, todo normal por el momento, todo bien, ya miércoles, mitad de semana, como estábamos hablando anteriormente, mirando hacia arriba a ver si no llueve, porque te acostás por ahí, te levantás y ya llovieron 4 o 5, porque ahora llueve de noche también, así que cualquier nubecita hoy trae un poquito de agua, estamos así.
1: Lamentablemente es la realidad, sí, sí.
2: No, o sea, si es esto que va esto, en esta época no hay que tenerle tanto miedo. Ojo, el tema es que por ahí para la parte de agricultura sí es complicado, ¿no? Para el piso, ¿verdad? Y en parte se empieza a complicar, pero en cierto modo para

0: abajo tenemos para los novillos, tenemos para los novillitos y tenemos para la vaquillona. O sea, más tranquilo el novillo, más tranquilo el consumo, no así para lo que respecta a las vacas y los toros. Los valores son los siguientes: para novillos overos negros, 3.900 con un máximo de 4.100. Los novillos mestizos pesados, 4.200 con un máximo de 4.400. Los entrepesados, 4.500 con un máximo de 4.550. Los medianos, 4.400 con un máximo de 4.550 pesos. Los livianos, 4.600 con un máximo de 4.700. Tenemos alrededor de un 4% más o menos abajo de lo que había recuperado ayer. Quedamos un poquitito con la aguja hacia abajo. Novillitos, 4.800, 5.000. Lo que sí son medianos los novillitos, no son livianos. Y para livianos, 5.200 de máximo. Vaquillona, 4.700, 4.900, 5.000. Y 5.200 de máximo, pero muy livianita, 280 kilos los 5.200. Vaca de consumo, mercado totalmente diferente, muy firme. 3.200 con un máximo de 3.900, 4.200 para vaquillonas con quilaje de vaca. La vaca de conserva sostenida y firme también, 2.700 con un máximo de 2.900, 3.100 para una vaca más encarnada tipo manufactura. Para los toros seguimos igual, 3.700, 3.800 con un máximo de 4.000 pesos. El promedio de novillo arrendamiento de la semana anterior cerró en 4.124 pesos con 14 centavos. Así que bueno, todo esto por hoy, y ya si Dios quiere nos encontraremos mañana jueves.
1: Así será, Mauri, un fuerte abrazo y saludos a todo el equipo.
0: Gracias, saludo ahí también, Daniel, hasta mañana, un abrazo.
1: La palabra de Mauricio Puente de Casa Maineri con lo que sucedió en Agro Cañuelas, con este cierre de la presentación.
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1: Continuamos aquí hasta la una de la tarde. En un ratito ya van a estar los móviles porque empieza la movida del Día de la Madre, movida comercial, y los distintos comercios de Bolívar tienen acciones para poder ofrecer a los clientes.
3: Así es.
1: O convertirse en una posibilidad de compra. Así que en un ratito vamos a estar con eso.
3: Muy bien. 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
1: Bueno, el saludo ahí para Juancito, que estaba viendo al heredero futbolístico ayer ahí de empleados. Anduve caminando y ahí estaba Juancito. Bueno, firme. 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
3: claro. 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
1: El Insta de Ferre al Paso, perdón ahí, tenemos ahí un llamadito, a ver de...
4: Grupo que está chacarereando en la plaza... Ver, sí. Bueno, buen día, chicos, buen día. Es el grupo que está chacarereando en la Plaza de Mayo. Débora Albano, que es la profesora, nos va a pasar el video para ver cómo se terminó de organizar ese evento. Y bueno, después seguimos con más noticias.
1: Bueno, son los chicos de la Favaloro que llegaron porque tenían una cita en la ONU. Y de paso, cañazo, iban a visitar la catedral, iban a visitar también la Plaza de Mayo, iban a chacarerear ahí, como lo está mostrando la imagen, que seguramente después se hará aún más viral, ¿no es cierto? Así que nos alegra mucho que haya sucedido esto, ¿sí? 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
2: Amigos, ahí estamos, con nuestros comercios que nos están dando una mano también. 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
2: Ahí vamos.
4: Una nueva fecha especial para todos y más que nada para las madres en este día. 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
4: 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Pero bueno, tenés un nuevo compañero de trabajo.
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4: y compañero. Veo que, ya sabía yo, igual, que cayó muy bien en el grupo.
5: Sí, la verdad que sí, estamos muy contentos con la incorporación de él. La verdad que de mi parte yo estoy feliz, compartí trabajo también con él.
4: Él sería como un maestro para vos porque tiene más años.
5: Yo aprendí mucho de él. La verdad que una de las personas que fue mi guía, donde hoy puedo decir lo que soy, gran parte por él. Así que estoy muy contento que esté acá, muy feliz. Ya se lo he dicho, se lo digo casi a diario, lo veo muy contento, así que también muy contento y feliz por él,
4: bueno,
5: por este gran pasito.
4: Tato ya. Rodríguez está acá trabajando en Servitec. ¿Qué de qué
5: así
4: de su vida? A mí me dijeron,
5: estamos.
4: No, Tato se fue de la empresa donde estaba. Digo, bueno, se habrá jubilado, pero qué joven. No, qué jubilado.
6: No.
4: Hay Tato
6: no,
4: para
6: no
4: rato.
6: No, jubilado. No, fue una necesidad de un cambio de aire. La verdad que hoy puedo decir que estoy muy, muy feliz. me ha hecho muy bien. Lo estaba buscando por el lado de salud. Seguir haciendo lo que me gusta, lo que hice toda la vida, desde otro lugar. Uh-huh. Y bueno, con Fernando, que ya lo conozco desde hace un tiempo.
4: Era pichoncito cuando trabajaba.
6: Sí, lo tuve 5 años yo como vendedor.
4: Ah, hoy, 5 años, un montón.
6: 5 años, y bueno, y tenemos una forma de ser y de trabajar muy, muy parecida. Así que congeniamos muy, muy bien y bueno, yo creo que entre los dos vamos a llevar esto adelante.
4: No puedo dejar de preguntarte por tu compañero de toda la vida, ¿no? De tu trabajo anterior y cómo te incorporaste con este grupo también, que son muy muy jóvenes, pero también muy copados y muy buena onda.
6: Sí, no, seguro, seguro. Eso no se olvida. Uh-huh. Fueron 22 años que estuve con el otro grupo. Pero bueno...
4: Contento ellos también por vos, ¿no?
6: Sí, lógicamente. Uh-huh. Yo necesitaba un cambio y bueno, y surgió esta posibilidad... charlando con Fernando de, bueno, precisaba un vendedor.
4: El mismo rubro encima.
6: En realidad, y es lo que a mí siempre me gustó, es el trato con la gente, el vender, el servir. Entonces, bueno, la verdad que me siento muy feliz por eso, porque estoy en el, creo que en el lugar donde me gustó siempre, ¿no? No detrás del mostrador, sino, digamos que... Ahí.
4: Cara a cara con el público.
6: Sí, cara a cara con el público.
4: ¿Y qué es más difícil atender, vos que tenés tantos años de experiencia? ¿A la mujer o al hombre? Porque la mujer, viste, es como que todo le entra por los ojos. El hombre por ahí da más vuelta. ¿Quiénes son las más complicados?
6: Y vos sabés que no. La que define, la compra es la mujer. Uh-huh. El hombre puede venir y decir, bueno, después te mando a mi señora que lo vea. Y el hombre viene y es el que paga, el bien. Que saca la plata al bolsillo.
4: Está bien.
6: Pero la que define en líneas generales siempre fue y será, en todos los rubros, no te hablo solamente de este, es la mujer.
4: Igual se olviden que hay muchas mujeres independientes que no dependen de que el hombre le compre, pero si quieren hacer algún regalo, nunca está de más.
6: Olvídate. Después tenés las excepciones que vienen y la eligen ellos y se la llevan y... Y la mujer súper agradecida, olvídate.
4: Bueno, me imagino que están los dos como en una... ¿Viste cuando arranca el matrimonio? Así que están como en una en un pleno romance en el grupo. Romance, sí. Y está bueno porque se transmite también a la gente. Y bueno, le van buscando la forma también, la forma de pagar, la forma de que, no sé, que el artefacto que vayan a elegir sea el que estén buscando. Bueno, eso siempre pasa.
6: Sí, olvídate. 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
4: Ay, por favor,
6: 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Bueno, agradecer a toda esa gente que hoy en día viene y sigue.
4: ¿Se acuerda?
6: Sí, se acuerda y me sigue.
4: Bueno, Fer, y vos que por ahí estás un poco fuera del negocio, porque ya te tocó una tarea mucho más zonal, lo dejás acá al grupo, tranquilo, que están todos trabajando bien.
5: Ahora que quedan unas manos, en este caso queda... Cuando él se me quiere delegar de toda presión, entonces nada.
4: Queda todo, el equipo.
5: Él se lo dijo, cero presión para él, viene, lo disfruta y se nota que lo disfruta todos estos días. La verdad que hemos tenido una concurrencia de gente que estoy admirado mucho por él, así que toda esta semana hemos trabajado muy bien y el equipo siempre acompaña. El equipo siempre acompaña, es tremendo el equipo.
4: Bueno, esto es una...
5: No me quiero olvidar de ellos, por eso digo siempre...
6: Déjame, no puedo dejar de agradecer al grupo de Servitec, bueno, especial a Fernando y bueno, y a todos los
4: Ahora
6: chicos.
4: Vamos a nombrarlos, porque es una familia, Tato.
6: Sí.
4: Y como justamente el domingo es el Día de la Familia, además el Día de la Madre, lo tenemos a Fer, a Tato, ¿a quién más tenemos acá? ¿En la caja?
5: En caja tenemos a Ro y a Nadia, que bueno, también es mamá, así que un feliz día para ella.
4: No te des vuelta si te puede ver,
5: sí,
4: la cámara.
5: Justo me agarró. Y bueno, y Tizi que nos queda ahí, y Ezequiel.
4: Y Ezequiel.
5: Son el equipo de venta de ellos dos.
4: Sean padres o madres o no, son una familia de Servitec. Así que
5: sí,
4: feliz día para todos ellos.
5: Bueno,
4: y bueno,
5: gracias.
4: También para cada una de las madres de su familia, las que lo tienen, por supuesto, y las que no, un beso al cielo. 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
4: Bueno, le están dando propaganda a un montón de comercios que no hacen publicidad, pero yo igual le mando besos porque también los conozco. No, es una broma. Gracias, gracias nuevamente, una nueva fecha, el Día de la Madre 2, ¿vos dónde lo vas a platicar?
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3: Y la bienvenida a Tato Rodríguez,
2: Tato,
3: que se
2: sí,
3: ha sumado al grupo.
2: Un ídolo, Tato, sí, porque Fer está haciendo toda la zona, claro. Es el supervisor de toda la zona.
3: Claro.
2: ¿Sí? 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
2: Ahí vamos, señores, el solcito apareció.
3: Sí.
2: O sea que salí afuera y no está fresco.
3: No está tan fresco.
2: Está bastante llevadero la jornada, así que atenti el lupo con eso, porque es un buen datillo, ¿sí? 13 grados está marcando la temperatura en proyección.
3: Bien.
2: La humedad 81%, el cielo ahora está ahí pulseando, está pujando entre las nubes para ver si puede asomarse el solcito.
3: Claro.
2: Y darnos un poco de alegría, aunque sea un ratito. Siempre lo que es lindo, aunque sea un ratito, es bueno.
3: Sí, tenés razón.
2: Deja volar tu imaginación.
3: Pero tampoco tan ratito.
2: Bueno, pero qué sé yo, peor es nada. 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
2: 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Sí, Sandruli, te escuchamos.
7: Buen día, ¿cómo andan?
2: Bien,
3: buen día.
7: Perdón, pero no le llevé la yerba que habían pedido.
2: Ya está todo en marcha.
7: Perfecto, me parece genial. Bueno,
2: me faltó un detalle, una documentación que tenía que traer, que ahora le voy a decir a Mila, que estaba, quedó arriba la barra eso, ¿no? Esa docu que te habían escrito a vos. Sí. Sí, bueno, después te explico.
7: No
2: qué
7: sé,
2: qué no importa, ya sabes.
7: Sí. Bueno, dale. Buen día para todos, buen día, Galle.
8: Hola, buenos días, ¿cómo están, chicos?
3: Buen día.
2: Buen día. ¿Cómo andas, Lunita?
3: Buen día.
7: Bueno, acá estamos todos porque ya anduvimos viendo propuestas comerciales para el Día de la Madre, para el Día de la Familia, porque uno dice madre, pero si compras ollas es para la familia.
2: Sí.
7: Si le regalamos un lavarropa es para la familia.
2: Sí, sí, claro.
7: Si le regalamos un televisor para el día del padre, como hicimos con Daniel, era para nosotros.
2: Claro.
8: Mamá. ¿Cómo tiene que ser?
7: Bueno,
2: hay una historia en Rampilleta que un señor le regaló una motosierra a la señora.
3: Sí. ¿Sí?
2: Porque hacía con el hacha las leñitas para la salamandra, entonces un día apareció para el cumpleaños con una motosierra, sí.
3: Mira.
2: Es una cosa
7: para que la mujer no hiciera
2: fuerza. Más fuerza, ¿no?
7: No se le ocurrió hacer leña a él, ¿no?
2: No. Pero bueno, son ocurrencias. Son cosas que pasan, dijo la radio.
7: Recién estuvimos en la conferencia de prensa de la Cámara Comercial porque se hizo el lanzamiento un mes antes, porque hay que sumarse a este evento. Se hace la Expo Comercial y Bolívar produce el mismo fin de semana con la cena, con el bingo musical y con el desfile. Es 13, 14 y 15 de noviembre, explotada la gente de la Cámara Comercial, porque son poquitos, haciendo muchas cosas a la vez, así que ahí contaban todo lo que van preparando para que la gente vaya saliendo.
3: Muy bien. ¿De quién estuvo en ese momento, Sandra?
7: Bueno, estuvo Gilda, que es la vice de la Cámara, estuvo la vice de la Sociedad Rural, que es Annalisa Leonetti, estuvo la señora Navone, y también estuvo el señor Terrera.
3: Perfecto.
2: Bien.
3: Y ellos contaron todo lo que va a acontecer entonces para esta fecha.
7: Claro, sí. Para el fin de semana, dentro de un mes.
3: Muy bien, bueno, lo escuchamos entonces.
2: Sí, está bajando el videito, les vamos
7: y
2: a
7: falta,
2: decir.
7: Falta, César, lo que pasa es que yo estoy estirando con otra cosa. Claro. Bueno, ¿sabe lo que vamos a hacer?
2: Sí.
7: Nos vamos a ir a la próxima nota, porque a Bolívar va a venir una reliquia que tiene mucho que ver también con la historia y con la parroquia San Carlos Borromeo y con el cura Brochero. Nos están esperando y después, ustedes cuando puedan, que baje el video, que no es tan largo, pero...
2: Sí.
7: 14 minutos, pero sí es...
2: Sí, va a tardar un poquito.
7: Es bastante pesadito el tiempo.
2: Bueno,
7: tiempo.
2: Ahí se dan todos los detalles de lo que va a pasar.
7: Todo, sí, claro. Falta, porque falta un mes todavía para eso. Pero acuerdo. Bueno, ahí se dan todos los detalles. Porque
2: ¿En si la vos... cena de la cámara del 90 aniversario cuándo besan?
7: El 14, justamente en ese mismo fin de semana.
2: Ah, bien.
8: Quedan tarjetas.
7: Quedan tarjetas. Bueno. En agosto se vendieron muchas a 100.000 pesos. Ahora cuestan 120, pero lo que tiene es que se sortea un auto.
2: Claro.
7: Claro, por sí, eso sí. La gente también lo
2: ¿Quién
7: compra.
2: ¿Quién te dice?
7: Cena, baile, show... hablando del bingo musical que va a ser el viernes, es muy divertido, va a haber un encuentro de escritores de literarios de Bolívar, que por ahí son varios y no tienen cómo agruparse, va a haber talleres, va a haber, bueno, una kermés, de todo va a haber.
2: ¿Ese tenés que tirar la latita para ganar?
7: Dentro de todas las cosas le voy a dar la idea a Carolina, porque capaz que no tenía lo de la latita.
2: Viste que tirar la latita de...
3: Claro.
2: Tenían 6 tarros de durazno, te ponían... y vos
7: si
2: tirabas con una pelota de media, tirabas claro. Y los
3: volteabas. Sí,
2: claro. Pero bueno, había uno que era muy vago, porque los puso lleno a los tarros de durazno. Y con una pelota de media no lo volteaba ni
3: no,
2: a
3: No, claro.
2: Pero después en el barrio mío uno se avivó.
3: Sí.
2: Le puso piedra a la pelota de media.
3: Y ahí los tiró.
2: ¿Sabes cómo lo volteaba, no?
3: Claro.
2: A vago, vago y medio.
3: Claro, más vale.
2: Se llevó una pelota de media del mismo color y la cambió cuando hizo claro. Un juego de mano. Y el tipo del kiosco de la cambré se lo miraba como diciendo, ¿cómo hiciste para tirar todos esos tarros?
3: Todos.
2: Tenía una piedra adentro que pesaba como medio kilo. Bueno, Sandrulli, ya venimos en un ratito con esa conferencia de prensa que se acaba
7: igual
2: de
7: igual tenemos evitar. Tiempo, la podemos pasar en otro momento, mañana, va a estar también en el canal de noticias.
2: Dale.
7: Y ya pudieron escuchar la nota con Tato y con Fernando.
2: Sí. Está lindo tándem han armado los chicos.
7: La verdad que sí.
2: Para laburar, ¿eh?
7: Y bueno, había que presentarlo porque hay gente que no sabía que Tato
2: claro,
7: estaba ahí.
2: Sí,
7: y bueno.
2: Sí.
7: Y ahí mostramos un poco.
2: Ya lo daban como jubilado, Tato.
7: Yo lo daba como jubilado también.
2: Bueno, ahí vamos.
7: Hasta luego.
2: Hasta luego.
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2: Igual para vos.
7: Les conté que ya se hizo el chacarerazo frente a Plaza de Mayo.
2: Sí.
7: Con los alumnos de Favaloro.
2: Sí,
7: ahí le pasé un video que me compartieron y bueno, y estaba súper contenta también Débora porque no estaba lloviendo, que era importante eso. Y bueno, y lo pudieron hacer.
2: A ver si tomamos el audio. Mirá, qué buena está. Y hay gente que se para a mirar. Y suena lindo el parlante.

0: a poder ver después en la cuenta de Instagram nuestra, Sansi, a
1: ese sí, video. Sí, porque ¿sí? ese video te lo mandé justamente para que a vos te quede, pero también tenemos que esperar el que me mande, no sé si será el mismo que me va a mandar Débora, porque ahí lo saqué de un grupo de un papá que estaba esperando que ver a su hija bailar ahí en la plaza, ¿no? Buenísimo. En la Plaza de Mayo en Buenos Aires. Y ahora los chicos van a hacer el recorrido que ya tenían estipulado en diferentes puntos de...
0: Iban a la ONU, a la Catedral, varios lugares. Listo, hasta luego.
1: Como para continuar un poco con la línea de la nota que hicimos la otra vez, ahora ya tenés ahí ya concreto lo que pasó hoy 14 de octubre en la Plaza de Mayo. Déjame saludar a mi hermana Andrea Silvana. Silvana Andrea, en realidad, pasa que no le gustaba Silvana, y la llamamos Andrea. Tiene otros sobrenombres, pero no los puedo decir al aire. Así que feliz cumpleaños, y acá está la hija, así que si le quiere saludar... Re seria, gracias.
2: Feliz cumple.
1: Andrea.
2: Andrea Silvana.
1: ¿Adrina? Adrina, digo yo. Bueno, hasta luego, chicos.
0: Hasta luego, Sandra. Ahora sí cumplimos con Corazón Plena.
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0: Pero sí que es así.
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0: Hablamos de sabores.
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4: Por lo menos no lo han comunicado, ¿sí? 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
4: 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Y ahora nos vamos con el astro deportivo hablar de atletismo.
6: Correcto, Daniel, momento de presentar a Javier Suárez. Él estuvo en 30 de agosto, la prueba de pedestrismo se llamó Impulse Move, y va la cuarta edición, y va a contar cómo le fue, cómo vivió esta competencia el bolivarense de esta manera.
4: Ahí vamos.
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6: Javi, querido, ¿cómo andas? Bueno, te felicito por tu carrera el fin de semana. Contame dónde estuviste y cómo te fue.
12: Buenas tardes, Milán. Buenas tardes a toda la audiencia. Bueno, este fin de semana corrimos una carrera en 30 de agosto, acá cerca de Trenquelauque. Había tres distancias: 10 kilómetros, 5 y 2 y medio, también, que era una correcaminata, pero que también era competitiva porque entregaban premios. En este caso fuimos con Juan Manuel Chávez y dos personas más del grupo, así que se largó el sábado a las 5 de la tarde. Lo organizaba, es un movimiento solidario que se llama Impulso Mob, justamente por la causa que estamos en Octubre Rosa, y es como una solidaria, era una maratón solidaria, pero también una, en este caso fue como tomando conciencia de la prevención de las enfermedades.
6: Claro, está bien. Bueno, ¿qué circuito presentó esta competencia?
12: En este caso fue un circuito dentro de la ciudad, en la que incluyeron ahí algunos metros con tierra, pero fue un circuito de dos vueltas de 5 kilómetros cada una, así que para los que corríamos 10.
6: Bien, Javi, ¿saliste a marcar un tiempo? ¿Te propusiste algo?
12: No, pero si bien ya había corrido la Pretinelli acá en esta ciudad, más o menos tenía un panorama del tiempo que quería hacerlo, y sabiendo que eran 10 kilómetros, así que fui como a hacer un apronte para la carrera que se viene, que era Maratón de Tinelli.
6: Bueno, hace mucho que corre Javier, ¿vos cuánto hace ya?
12: Hace
6: mucho tiempo.
12: Poco más de 25.
6: ¿Siempre 10 corriste o alguna prueba más?
12: No, he corrido desde los 5 hasta los 100 kilómetros, en distintas pruebas de calle y de montaña.
6: ¿Y cuál te gusta más?
12: Las dos, en realidad son las dos. La de montaña o la de cross trail son más divertidas, digamos, por decirlo de alguna manera. Por supuesto, las de calle no te dan respiro, o sea, hay que prepararse bien porque no puedes parar a nada.
6: Hablando de prepararse, ¿cuánto lleva preparar una competencia?
12: Dependiendo de la distancia, pero en estos 10 kilómetros que se vienen ahora con la Tinelli, con 3 meses estaría bien.
6: Bien, bueno, la Tinelli es la carrera del pueblo, la que todos quieren estar, ¿no?
12: Y sí, y sobre todo este año que tenemos un circuito nuevo, así que siempre que y cada vez que nosotros que podamos, ¿no es cierto?, ya sea por laburo, ¿no?, que podamos correrla, siempre estamos participando.
6: En esta carrera del 30 de agosto, ¿llegaste segundo en la categoría?
12: Esta carrera llegué sexto en la general.
6: Sexto en la general, muy
12: y
6: bien.
12: Y primero en la categoría de 50 a 54 años.
6: Muy bien, Javier, muy bien.
12: Sí, y si bien no fui a buscar un tiempo, pero la verdad que en la segunda vuelta me sentí un poco mejor. A pesar de que fue justamente a la tarde, también se largó a las 5 de la tarde, como dije. Y era un buen apronte como para lo que se viene ahora en la Tinelli.
6: No ha venido el buen tiempo todavía, un poco de frío, viento también, ¿no?
12: Hubo viento y frío, así que también nos ayudó también un poco eso, que estuvo fresco, pero también estaba húmedo.
6: ¿Le beneficia más al atleta lo fresco?
12: El frío sí.
6: ¿Lo húmedo no?
12: Y lo húmedo no, porque ya las pulsaciones se van muy arriba y el calor, bueno, menos todavía.
6: Bueno, pasaste una fecha más, va a decir una carrera más, te sirvió como un entrenamiento también, ¿no?, para lo que viene.
12: Exactamente, me sirvió como un entrenamiento, ya sabía más o menos el paso que iba a hacer o el ritmo que iba a tener en la carrera, y por eso en realidad lo mantuve los primeros 5 kilómetros y de ahí fui marcando el paso a ver hasta dónde podía ir llegando, que me adelanté un poco más como para terminar en mejores condiciones.
6: ¿Qué tiempo hiciste, te acordás?
12: Casi 40 minutos, algo así, anduve, así que me faltaría bajar un poco, de acuerdo a mis condiciones, pero bueno, de a poco.
6: Bueno,
12: es la tercera carrera recién en el año que voy a hacer.
6: Está bien. ¿A qué apuntas? ¿Algo importante? ¿Te queda algo importante por correr? Aparte de la Tinelli, ¿qué más te queda?
12: No, la Tinelli y nada más.
6: Cerrás el año.
12: Cierro el año con la Tinelli.
6: ¿Y a seguir entrenando?
12: Seguimos entrenando y por supuesto que en los descansos activos hacemos un poco de bici también.
6: Gracias, Javier, querido, te felicito.
12: Gracias, Milanjo, a vos también, y saludos para el grupo del Chávez.
6: Javier Suárez, ahí estuvo en la cuarta edición en 30 de agosto, Impulse Move, como decía, una carrera solidaria y realmente le fue muy, pero muy bien, ¿eh? Volvemos en un rato.
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0: Amigos, nos vamos a meter ya en clima. Está Sandra por ahí, Santa, escuchamos.
1: Bien, acá estamos. Seguimos recorriendo las calles de la ciudad esta mañana que está media como desapacible.
0: ¿Salió
1: como
0: el
1: que
0: sol
1: está
0: ahora?
1: Lindecito.
0: ¿Salió el sol?
1: No tanto, no te creas. Bueno, no sé cuál es la nota que vos habías pasado, pero
0: tengo,
1: sí te puedo contar.
0: No, tengo preparada la conferencia a la que asistieron ustedes hace un ratito. Con la Cámara Comercial.
1: Bien, bueno, es la Expo Comercial, los 90 años de la justamente de la Cámara, y también Bolívar produce todo en un mismo fin de semana, que es el fin de semana del 13, 14 y 15 de noviembre, en la Expo,
0: claro,
1: en la Rural. Pero también estuvimos recién, que esto sería como antes, con el padre Pepo.
0: Mirá.
1: Con el padre Pepo en la parroquia San Carlos Borromeo,
0: ¿por qué?
1: Y con Silvia Goicochea, porque vino a Bolívar, creo que es la primera parroquia en la provincia de Buenos Aires, que tiene una reliquia, que es el poncho, que se llama una reliquia de tercer grado, del cura Brochero, ¿sí? Que es el primer primer santo argentino, o el segundo, como explica en la nota. Pero bueno, si quieren, porque va a haber una misa el día viernes, nos pueden pasar antes, como ustedes
0: quieran.
1: Dale,
0: está lista, así que la mandamos. Habla Silvia y habla el padre Pepo.
1: Exacto.
0: Dale, muchas gracias. Entonces,
2: una reliquia llegó a Bolívar y queremos que ustedes sepan de qué estamos hablando. Estamos con el padre Pepo, así lo llamamos, y también estamos con Silvia, que nos van a contar la historia de este poncho. Este poncho del santo cura Brochero. ¿Querés que nos metamos en historia? Bueno, Pepo, buen día, ¿cómo te va?
3: Bueno, buen día, muchas gracias de nuevo por estar con ustedes. Bueno, sí, estamos iniciando acá ahora esta andada del cura Brochero, que también por acá, por la parroquia, que como ya la comunidad sabe, tenemos una imagen ya hace un tiempo en el altar de la Virgen de Luján. Y bueno, gracias a Silvia y a otra gente más que nos han ido ayudando y nos fueron proponiendo, surgió esta posibilidad del poncho como reliquia. Después, si quieren, contamos un poquito qué significa esto, reliquia de tercer grado, que parece una cosa medio rara, pero sobre todo es esto, una presencia nueva de Dios a través del cura Brochero, que sabemos que nos hace tanto bien, que va a andar por la ciudad, justamente.
2: ¿Esto pasa en otras ciudades también? ¿Han hecho como una movida simultánea? ¿O fue una decisión que esto llegue acá por algo en especial, Silvia, que vos te contactaste? Contanos.
4: No, esto fue un mandato.
2: ¿Cómo te llegó? ¿Cómo?
4: Y por inspiración, nada más, del santo cura, que yo ya me venía picoteando en la cabeza desde que la imagen se entronizó acá. Yo dije, tenemos que hacer más sobre el cura Brochero. Y bueno, llegué hasta la cabeza donde quería llegar yo para que nos informaran bien cómo era este movimiento, cómo se podía hacer esta pastoral. Bueno, nos dieron todas las pautas, todo cómo se debería hacer. Y dije, bueno, pero nosotros queremos tener una reliquia acá del santo cura. Y me dice, y bueno, si ustedes la quieren tener, la van a tener. Cuando me dijo así me corrió un escalofrío, porque dije, pero ¿y cuál sería la reliquia? Me dice, ¿un poncho? ¿Cómo un poncho? Le digo. Sí, dice, es una reliquia de tercer grado, que ahora el padre le va a explicar. Y el poncho ese, ustedes los van a tener ahí para que no esté
2: quieto.
4: Ese poncho tiene que caminar. O sea, esa es la pastoral nuestra, desde ahora en adelante, en Bolívar, el poncho va a caminar por donde se lo necesite, ahí va a estar el poncho, porque va a ser impuesto sobre todo a los enfermos y a los que lo requieran, en la casa donde lo requieran, ahí el poncho ya no es nuestro.
2: Solamente duerme acá, pero va a andar paseando por quien...
4: Solamente va a estar acá descansando, bien, diríamos.
2: Para los que creen en el cura Brochero y conocen la historia, y para los que no, fue un cura que ayudaba a los enfermos.

0: enfermos.
1: Y sí, él hizo una evangelización monstruosa para la época, que estamos hablando de 1860, enlace en 1840, 1860 en adelante, hizo una cosa que realmente fue por la mano de Dios, porque si no, no podía haberla hecho todo lo que él hizo. Se dedicó desde empezar por la enfermedad en ese momento, la epidemia del cólera. Después siguió con todos los enfermos, y lo más importante de su evangelización son los ejercicios espirituales ignacianos, que él llegó en esa época a tener, a ser a 20,000 personas. Estamos hablando de 1870, sí, es muchísimo, uh-huh, muchísimo, en una casa precaria de 14 habitaciones hechas por los mismos lugareños. Bueno, es una evangelización que no tiene parámetros, es una cosa que uno cuanto más lee y más se informa, más asombrado queda.
0: Es apasionante, ¿no?
1: Es apasionante.
0: Bueno, y que no quiero ni pensar lo que significa para vos y para acá, para la gente Bolívar, que este poncho esté siendo manto, inclusive de descanso sobre aquellos enfermos, sí, y demás. Va a ser muy importante, ¿no?
1: Muy, muy importante. A mí, yo me emociono cuando hablo de esto, porque aparte soy apasionada y sobre todo en esto estamos hablando de nuestro primer santo argentino. A ver, quiero aclarar una cosa. El primer santo argentino es Valdivieso, porque es nacido en Argentina, pero él después hizo todo su apostolado en España y murió en España. Y es santo argentino. Pero el primero argentino nuestro que evangelizó y que hizo todo fue el cura Berchero.
0: Bueno, padre, cuando ustedes dicen que va a estar dando vuelta por diferentes lugares, ¿cómo tiene que hacer el vecino de Bolívar, creyente o no, si quiere y si necesita, tiene que pedirlo acá? ¿Cómo es la mecánica?
2: Sí, eso vamos a hacer a partir de la Secretaría Parroquial, que bueno, la gente más o menos conoce el teléfono, después el horario de apertura es de 9 de la mañana a 12 y media del mediodía. Vamos a tener un cuaderno, como digamos que va a ir marcando con la hoja de ruta, exactamente. Entonces ahí vamos a ir anotando a la gente que lo pide, y después vamos a tener voluntarios, Silvia y otra gente, y también invitamos a quien quiera ir sumándose a este apostolado específico. Irán a visitar la casa de quien lo pide, llevando el ponchito, llevando alguna imagen, alguna estampita del para regalar también, haciendo, invitando a rezar, digamos, será la visita en ese momento, la imposición del poncho, y después el poncho vuelve para la parroquia. Así que vamos y venimos.
0: Bueno, así, ¿qué significa para vos en esta etapa que estás viviendo acá en Bolívar que lleguen este tipo de acciones? Porque no había pasado nada hasta ahora, o sea, no había venido un poncho con esta reliquia. ¿Y por qué se llama de tercer grado? Ya que está, nos explica.
2: Bien, creo que tres cosas te digo así rápido. Una, es lindo ir viendo cómo el cura ha ido, como en el campo, ¿no? Ha ido metiendo la mula poquito a poco, porque pensá que nosotros tenemos la casa de retiro cura Brochero. Exacto. Que la consiguió el padre Miguel Ostertag, la imagen de cura Brochero, como decíamos, en la iglesia, que empezó con la época de Alejandro, y ahora el poncho, ¿no? Fue como que poco a poco el cura viene metiéndose cada vez más en la comunidad. A mí personalmente me alegra un montón. Además, el viernes son 10 años de la canonización, que yo tuve la oportunidad además de estar en Roma.
0: Mira qué bueno.
2: Cuando Papa Francisco, ¿no?, a quien también recordamos siempre, lo nombró santo para la Iglesia Universal, que eso fue también un signo muy importante, porque es decir, este santo metido en el medio de la Sierra Cordobesa no es solo un ejemplo para los argentinos, sino para todo el mundo, ¿no? Entonces eso también es una belleza. Y por último, esto de las reliquias son pequeños huesitos o pelitos de un santo, que para nosotros no es una cuestión de magia, no es que el hueso hace magia. Lo que significa es que como nosotros creemos en la encarnación, el cuerpo de una persona para nosotros es lugar de expresión y de encuentro con Dios. Entonces, un huesito de un santo nos habla de la obra de ese santo. Tercer grado significa porque el poncho no es que era del cura Brochero, sino que ha tocado esas reliquias que están en Córdoba, ¿no? Y entonces desde ahí viene. Pues digo, hay que distinguirlo de la magia, porque esto no tiene nada de magia, tiene mucho de fe. Es decir, claro, el poncho va a ser un signo que va a abrazar los hombros, ¿no? Que nosotros sabemos lo lindo que nos hace que alguien nos abrace, que alguien nos sostenga. Entonces va a ser una invitación a la fe y hay la confianza en Dios, ¿no? Que para nosotros es lo fundamental.
0: Bueno, y para presentarlo, no sé, ¿se va a hacer alguna misa o ya está presentado a la comunidad con una nota, por ejemplo? No, ¿qué va a pasar?
1: No, tenemos la misa el viernes a las 19 horas, donde el Poncho va a ingresar a la parroquia, portado por gente criolla, donde va a ser depositado en el altar, y después en la misa va a ser impuesto también el poncho, y bueno, ya ahí empieza a caminar el poncho.
0: Claro, había que darle un marco más protocolar para que la gente sepa que ya está acá y que ya está instalado y que va a poder ser tenido.
1: Y justo que coincide
0: con los 10 años.
1: Los 10 años de la canonización.
0: Qué justo que llegó. ¿Cuándo llegó a Bolívar?
1: Y llegó el sábado, viernes.
2: El viernes pasado.
0: ¿Sin saber o sin calcular que eran los 10 años o justo se fue dando todo?
1: No, nosotros sabíamos
0: que eran los 10 años. Que llegaba antes, no sabíamos.
1: No, sabíamos que iba a llegar antes. O sea, se fue haciendo todo, pero fue todo tan rápido, ¿no? Que lo manejamos nosotros.
0: No, viene de Córdoba, el Poncho.
1: Sí, viene de Córdoba. Vino de Córdoba.
0: Qué bueno, ¿no?
1: Vino de Córdoba con todas las estampas, las estampitas estas que se van a entregar a los enfermos, tienen una reliquia, del Poncho también, acá, pegadita.
0: Se nota ahí, sí.
1: Pegadita ahí, tiene una reliquia que se le va a entregar a los enfermos cuando hagan la visita al Poncho.
0: Bueno.
2: Y por ahí la invitación, yo diría esto, para remarcar un poquito el apostolado que hará el Poncho, una es... a todos los enfermos que quieran recibirlo o aquellos que tienen familiares enfermos. Recordad que cuando hablamos de enfermedad hoy es muy amplio, ¿no? No es solo la enfermedad física, también la
0: salud
2: enfermedad
0: mental.
2: Exactamente, salud mental, que celebramos el otro día, bueno, recordamos el otro día. Y después también yo creo que un apostolado lindo que puede ser, que por ahí estos días nos ha golpeado de cerca, también es la pastora del dolor, ¿no? Sí. Por ahí nos ha pasado de haber perdido gente joven de 50 años, gente trabajadora. Bueno, a esas familias también, por ahí que están necesitando de un abrazo, que están necesitando de seguir sintiendo la presencia de ese familiar que ha fallecido, bueno, el Poncho viene también a eso, ¿no? A consolarnos, a darnos paz. Así que también para toda la comunidad, no tengan miedo en pedirnos también el Poncho, quien ha perdido un familiar que le está costando, ¿no? Vivir eso, que siempre es doloroso y triste, ¿no?
0: Ya lo creo. Bueno, gracias a los dos por habernos compartido para el canal de noticias esto que es tan lindo, para los que creen y para los que no creen o no conocen la historia del cura Brochero, ¿no? Que es muy interesante.
1: Nosotros invitamos desde la parroquia que se comuniquen el que quiere integrar esta pastoral, este movimiento, que nos empecemos a sumar.
0: Me encanta.
1: Porque vamos a rezar el rosario, vamos a rezar por todos los enfermos. Ah, una cosa que no dijimos, que todos los 16 de cada mes se va a rezar la misa por todos los enfermos que estén en el cuaderno.
0: Bien, bien. Por eso que el cuaderno para anotar, además del turno, digamos, de la agenda, va a ser para ser luego nombrados en la misa de los 16.
1: De los 16.
0: Perfecto, todos los días 16 de cada mes.
1: De cada mes.
0: Bueno, Silvia, muchas gracias como siempre. Hacía mucho que no te veíamos y nos reencuentran siempre estas cosas que son muy especiales, ¿no?
1: Sí,
0: muchas
1: sí.
0: Gracias.
1: No, gracias a ustedes por difundir esto que es tan bello, tan lindo, tan espiritual, que nos llena y... Aparte, es una cosa muy importante que quizás no se las estemos dando todavía para la comunidad de Bolívar.
0: Ojalá que así sea, que llegue con mucha paz, ¿no? Y mucho amor.
1: No, en la provincia de Buenos Aires no hay.
0: ¿Es la primera parroquia que va a tener el Poncho, Silvia?
1: En la provincia, sí.
0: Bien, bueno, somos...
2: Contentos.
0: Bueno, gracias, Pepo, como siempre, por abrir la puerta de tu casa.
2: Y como decía además Silvia, esto, ¿no? El cura Brochero, una de las cosas que más mostró, que eso lo remarcaba Papa Francisco, este Dios que se acerca a los que aparentemente están lejos, ¿no? O a los que aparentemente no tienen todos los papeles en regla. Bueno, así es nuestro Dios y así lo mostraba el cura Brochero.
0: Galle, antes de cortar, quiero que muestren el poncho.
3: Mirá qué bonito
0: con
3: que...
0: el guardapampa, que se vea que está la guardapampa, el logo, el color también, creo que hasta el... Bueno, todo tiene que ver con todo.
1: Igual.
0: Al original, digamos, al que él lleva siempre. Bueno, muchas gracias.
2: Gracias.
0: De esta manera, ya saben, tenemos este poncho itinerante que va a andar por toda la ciudad, por todo el partido de Bolívar.
3: Santo cura Brochero, ¿eh? Así está presentado el poncho, que es muy bonito, un color hermoso también con el guardapampa, ¿eh? 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
3: Claro, por favorcito, dijo Monchito.
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4: Ah, mirá.
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3: Bueno, ayer creo que encontramos una patente de los chicos, pero no, Vanina no me confirmó si era esa finalmente, si había cerrado el tema. Así que les pido siempre cuando estamos en una búsqueda de documentos, patentes, anteojos o lo que sea, una vez que lo resuelven, que nos pongan que nos avisen para nosotros ya sacarlo del borrador. De hecho, hay un par de anteojos que trajeron el día feriado, que estaba trabajando yo acá en la radio, que fueron encontrados en Plaza de la Escuela número 9, en Chiclana, el 366, y Pedrito Sestora me los trajo. Acá están nuevitos los anteojos, ¿eh? Esto es color negro, ¿no? El marco de Carey, color negro. Son de la línea nueva de anteojos recetados. Está ahí, así que venís y se lo pedís a Dani ahí, que al toque te lo va a estar dando. 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
3: Vamos a ir entonces con la conferencia de la Cámara Comercial de Bolívar. Están en el marco de los 90 años de la institución. Todas las novedades están aquí, de esta manera. Ahí vamos entonces al audio que los chicos empiezan a publicar a través de esta conferencia de prensa con los medios locales.
0: Actividades para noviembre. Hola, para la cámara.
7: Buenos días. Buenos días para todos. Muchas gracias por estar. Ya tenemos muy cerquita los festejos de los 90 años de la Cámara y los hemos convocado para eso. Vamos a arrancar el día viernes 13 de noviembre con un bingo musical, se va a hacer el día viernes. El sábado ya van a empezar los talleres para niños, talleres para adultos, todo a la tarde. El viernes va a ser el único día que se va a abrir a las 18 horas, hasta más o menos las 23, porque por supuesto va a estar el patio gastronómico. Y el sábado ya vamos a abrir al mediodía, porque juntamos, por el hecho de que es el cumpleaños de la Cámara, juntamos la Expo Comercial con la Expo Bolívar Produce y la fiesta nuestra, que será el sábado 14, que les recuerdo que están las tarjetas a la venta. También va a haber bandas, el sábado también va a haber bandas, y lo más importante del sábado va a ser una kermés, que también van a venir los chicos de Rotarac Capital a ayudarnos, como el año pasado. Bueno, este año van a venir algunos más, porque va a ser un poco más grande la kermés, donde va a haber premios, por supuesto, y después probablemente, terminados los premios, se seguirán jugando los nenes en ese espacio. Bueno, y el domingo, que también vamos a abrir al mediodía, se va a hacer una, por ejemplo, una barrileteada. O sea, le vamos a entregar un barrilete en blanco a los nenes. Los nenes los van a dibujar, a pintar, y después haremos la remontada general.
8: Rogando que haya viento.
7: Bueno, también va a haber talleres para adultos, talleres para niños ese mismo día, y algo súper importante, el desfile de moda. Que nos encanta hacerlo. Bueno, esta es una excelente oportunidad. Y se cerrará con alguna banda.
0: ¿Eso es el domingo a qué hora, Gilda?
7: El domingo arranca a las al mediodía, a las 12, y bueno, y todo lo que es para niños se hará muy temprano, para terminar tipo 18 horas, arrancar 18:30 con el desfile.
0: Buenísimo. ¿La entrada es tiene un costo? ¿Cómo se van a manejar?
7: No, gratuita.
0: Bien, no sé si alguien quiere...
8: ¿Cómo es lo del bingo musical?
7: Lo del bingo musical vienen, es una pareja que viene desde La Plata, y ellos organizan, son cartones como si fueran los del bingo, y bueno, eso, ellos hacen un poco de show y eso, entonces ponen música y la gente tiene que ir adivinando y anotando.
8: Son cartones con nombres de canciones.
7: Claro. Y ellos tienen como mucho show, es súper divertido, así que esperemos que pueda ir mucha gente, que se acuerden y que vaya mucha gente.
8: ¿Y cualquiera puede ir a sentarse y participar? ¿O el valor
7: sí,
8: de
7: tenés
8: la tarjeta?
7: Claro, tiene un precio el valor de la tarjeta.
0: O el cartón.
7: Claro, el cartón. Sí, el cartón. Sí, eso.
0: Bueno.
7: Recuerdo los horarios, por favor, que es importantísimo, que es el viernes a las 18 horas se va a abrir, se cerrará 23:30, 0 horas. Por el patio gastronómico, y los otros días se van a abrir al mediodía, o sea, el sábado y el domingo.
0: Bueno, ¿en qué sector se van a colocar todo lo que están contando?
7: Bueno, todo lo que es, vamos a usar en los galpones que pertenecen a la Cámara, los dos galpones, y después vamos a utilizar parte de la sociedad rural. Y también todo lo que es la pista, exactamente, y los gastronómicos donde van siempre. Bueno, vamos a hacer una gran...
8: ¿Y el bingo en el fogón?
7: No, el bingo tenemos pensado hacerlo al aire libre en un momento, después vamos a ver cómo lo vamos a resolver.
0: Con respecto a la fiesta, siguen vendiéndose las tarjetas.
7: Sí.
0: Anticipadas ya un montón vendieron, ¿no? En agosto.
7: Sí, se han vendido unas cuantas, pero bueno, hay todavía tarjetas. Hay que recordar también que se va a rifar un auto dentro de la gente que participa de
0: que paga la tarjeta.
7: Que paga la cena, exactamente.
0: Bien, ¿y cuánto cuesta la tarjeta hoy?
7: La tarjeta hoy cuesta 120.
0: ¿Y quedan todavía, Gilda? Sí,
7: sí quedan.
0: Bien, perfecto.
8: Hay una expo que es la que...
0: Sí, la expo
8: la que vos tenés que ver,
0: produce.
8: Danos un poquito de eso.
9: Sería nuestra segunda edición de Bolívar Produce, en la cual, bueno, nosotros destinamos a poner en valor la producción local, ¿no? Visibilizamos el trabajo de industriales, de pymes, de emprendedores. Y bueno, la idea es generar ese espacio para que ellos se puedan mostrar, se pueda fortalecer ese tiempo donde, bueno, todo se dé a conocer de lo que se produce en Bolívar. En esta oportunidad, dentro del marco de los 90 años, junto con la Expo Comercial, se hace Bolívar Produce, ¿sí? Se va a generar un montón de charlas dentro de lo que es, van a venir disertantes, gente de pymes, digamos, que están en Buenos Aires, pero que son bolivarenses, y también bolivarenses de acá que van a dar sus charlas, digamos, contando cómo es su emprendimiento, explicando, hablando de lo que ellos producen acá en Bolívar. Así que eso es algo que, bueno, ya el año pasado lo pusimos y nos gustó mucho y nos parece algo que hablarle a la gente que produce a Bolívar, a aquel que emprende, cómo es que otro pudo avanzar o cómo pudimos seguir creciendo en lo que producimos, ¿no?
0: ¿Se puede asomar alguien de los que, o ya está todo cerrado, digamos, el cupo?
9: Todo aquel que genere valor agregado se puede contactar acá con la Cámara o el link que está en las redes de la Cámara.
0: ¿Tiene que ser socio de la Cámara para estar?
9: No.
0: Bien.
9: No. Ellas se van a contactar con las chicas y las chicas les van a explicar todo, las van a agregar, les van a mostrar cómo los pasos a seguir, todo. Así que eso es con un link de la Cámara o acercándose acá a la ubicación de la Cámara, y ellos van a poder enseguida contactarse.
8: ¿Las charlas en la sala de conferencia de la rural o dónde?
9: No, tenemos un espacio que hemos armado ya el año pasado y, bueno, ahora un poquito más diseñado porque, bueno, saliendo de los galpones de la Cámara está la Expo Comercial, eso también es importante. Entonces, bueno, vamos diseñando para que se pueda hacer un espacio creado para exactamente eso. Disertantes, personas que tienen sus emprendimientos y que hablen de cómo caminan, ¿no?, de sus emprendimientos, cómo lo traspasan o cómo los viven cada día. Así que, bueno, eso es lo que más se va a desarrollar en Bolívar Produce, recordándoles las fechas, ¿no? 13, 14 y 15 de noviembre. Son 3 días de Expo. Bolívar Produce, Expo Comercial, dentro del marco de los 90 años. Y recordándoles que está la fiesta. Como decía Gilda, el 14 es la fiesta donde, bueno, están las tarjetas a la venta, ¿sí?
8: ¿Hay un mes todavía de tiempo?
9: Todo un mes hay de tiempo. Y sí, contarles que también, bueno, vamos a contar con el CEA, que es el Centro de Educación Agraria, que ellos también nos van a estar acompañando. Así que es para que se sumen, es para aquel que dice yo emprendo algo, genero valor. Entonces, bueno, a esa persona es la convocamos.
0: Gilda, ¿algo más para agregar?
7: Sí, no, quería agradecer fundamentalmente a La Rural, que es la que nos permite también, a través de ese convenio que nosotros tenemos, agradecerle por el espacio que nos brindan. De igual forma vamos a hablar con
0: Ana.
7: Hola, ¿cómo les va?
0: Bueno, contanos una nueva acción dentro de La Rural.
7: Sí, sí, y esta acción, sobre todo con un valor puntual, que son los 90 años de la Cámara, que no es poco. Así que desde la Sociedad Rural, por supuesto que acompañamos a toda la Comisión Directiva y a todos los que somos parte de la Cámara en esta organización que yo creería que va a ser un éxito, porque son las dos expediciones, la Expo Produce y la Expo Comercial juntas, y va a ser una fiesta, son tres días de fiesta, así que bueno, les
10: esperamos. Mucho trabajo
7: tienen los chicos, sí, sí. Pero bueno, ya te digo, desde la Sociedad Rural acompañando como siempre a la Cámara.
8: ¿La entrada invitada va a ser de Pedro Urmeo?
7: Sí.

0: Ellos nos acompañan en todo lo que es producción agraria, en capacitaciones.
1: Entonces, ¿van a ser parte de representantes en realidad?
0: Seguramente, sí. Ah, sí, sí.
2: Bien. ¿Y el señor de Terrera?
3: Bueno, ¿qué tal? Buenos días. Nada, nosotros, yo tenía, andaba con un proyectito ahí dando vueltas y no le daba, no podía armarlo, y vine a presentar la propuesta a la Cámara Comercial. Automáticamente me abrieron las puertas. La idea mía fue siempre de los autores bolivarenses, no nos conocemos entre nosotros. Entonces, podernos juntar, hacer como una especie de encuentro.
1: Autores literarios,
3: sí. Hacer un encuentro y conocernos principalmente, porque muchas veces hacemos presentaciones de libros y van muy poquitas personas, pero también creo que eso es lo que tiene que ver, que no nos conocemos, ¿no? Entonces, aparte vamos a tener la posibilidad de presentar e interactuar con el público y con los lectores, ¿sí? Van a tener la posibilidad de conocer a los autores que ni siquiera nosotros los conocemos. Inclusive van a venir alguna gente bolivarense que están fuera, que están en Mar del Plata, Buenos Aires, La Plata.
1: Una especie de encuentro de autores.
3: Una especie de encuentro de autores. La idea es hacer un paseo literario, ¿no? Donde podamos conocernos, podamos presentar libros, también cada cual va a presentar sus libros, va a contar sus experiencias de escritura. Hay mucha gente que no publica por desconocimiento. También va a estar seguramente Miguel Garciulo contando un poco sus experiencias de hacer las publicaciones y demás, los sellados que hay que pagar, explicando un poquito eso, porque mucha gente no publica por desconocimiento. ¿Sí?
2: ¿Eso qué día va a ser? ¿Va a ser algo estático que va a estar?
3: Sí, vamos a estar ahí, vamos a estar cada cual con su mesita, con su libro. También les vamos a dar la posibilidad a las bibliotecas populares que estén presentes, que informen sobre sus talleres, sobre sus actividades, en la cual una propuesta que me hicieron es de hacer una suelta de libros, donde la persona que no pueda comprar un libro pueda llevarse algún libro gratuito y fomentar la lectura por ese lado, ¿sí?
2: Muy bien.
3: Así que nada, creo que va a ser una experiencia nueva. No sé si hay otra experiencia de juntarnos
2: en los todo lo que es locales solamente, creo que no.
3: Por
2: así
3: eso.
2: Ha sido mezclado.
1: Claro. Que organizaba la cultural hace 35
3: años. Eso, por eso. Así que nada, por ahí es una forma de comenzar nuevamente, reactivar. Así que nada, lo importante es para esto que nosotros conocemos algunos, y hay muchos escritores que por ahí no conocemos, más allá de que hay un registro muy actualizado, que Andrea Volpe siempre lo mantiene, pero no obstante eso, hay mucha gente que no la conocemos y estaría bueno convocarlos para que se comuniquen con las redes de la Cámara y de esa forma podamos integrarlo a este encuentro.
2: Bueno, ¿quieren?
1: ¿En qué espacio va a estar ubicado eso? ¿Va a ser dentro de los balcones de la Cámara o fuera de
3: eso? La idea es armar todo en el patio interno.
1: Ajá.
3: Sí, que es un espacio hermoso. Más que nada para también tener un espacio más tranquilo para poder interactuar mejor, porque afuera van a estar todo lo que es el sonido, las bandas y demás.
2: Bien. Con respecto al patio de comidas, Gilda, ¿se pueden anotar? ¿Cómo tienen que hacer? ¿O ya ustedes los contactan siempre?
4: Sí, ellos ya están anotados. Uh-huh. Nos organizamos como nos organizamos
2: siempre.
4: Con los socios, claro. Así que eso ya está.
2: ¿Y el desfile ya tiene las casas definidas, si quieren decirlo? ¿O lo hacemos más cerca de la fecha mejor?
4: Sí, eso sí va a ser más cerca de la fecha. Todavía no está todo definido. Estamos convocando gente. Así que, bueno, todavía tenemos un tiempito.
2: Bien, bueno, reiterar y cerrar la fecha para que ya quede en la agenda de cada actividad.
4: 13, 14 y 15 de noviembre. Los esperamos a todos en la sociedad rural. Va a ser un gran evento, estamos trabajando un montón. Y bueno, y no olvidarse de la fiesta del sábado, que están las tarjetas a la venta, pueden llamar acá a la Cámara. Así que bueno, esperamos a toda la comunidad, que estamos trabajando para eso.
2: Muchas gracias.
5: Ahí estaba entonces el equipo de la Cámara Comercial, también completo. Y con el señor Terrera y la señora Nabone también, Gilda Iquez y Ana Leonetti, que analiza Leonetti, que también fue parte de la mesa que comunicaba, ¿sí? Nosotros seguimos de esta manera.
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9: De todo un poco.
5: Que se arregle la comisión.
10: Hay que ir
5: de
10: a probar.
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9: Miércoles, sí, por fin sucio otra vez.
5: Eso sí.
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5: bueno. José Luis, pará, no ve que estoy cerrando con esto. Estos chicos no tienen retorno, ¿eh? ¿Qué les pasa? Tenemos una cadenita que es de plata, una pulserita que es de plata, que sí. Fue hallada en el Teatro Coliseo Español, ¿sí? No te dio idea de dónde fue el show, eso, qué día fue el show, eso. Bueno, supongo que habrá sido ahora para la fiesta de la Hispanidad.
9: Claro.
5: Que había actividad en el. En la. Supongo, como el cuento que contaba, mira. Que fue para la fiesta de la Hispanidad, porque no tenemos ese dato. Pero la persona que la trajo nos dejó esta cadenita que tiene iniciales. Tiene iniciales. Es una cadenita de plata y las iniciales serían de oro. Mirá, las iniciales serían de oro.
9: Ah, mirá.
5: Mirá, la voy a colgar acá, así, para cuando aparezca la persona. Vamos a poner esto así, porque la persona nos tiene que dar las iniciales que,
9: claro.
5: Que están ahí. Porque es una forma de,
9: claro,
5: de acertar,
9: recuperarlo,
5: de hacer las cosas claro. Bien y de entregársela a la persona que corresponde.
9: Claro.
5: Sí, Sandruli, te escucho.
11: Hola, ¿qué tal? ¿Cómo andan? ¿Bien?
9: Hola, ¿vos? ¿Qué decís vos? Bien.
11: Me he olvidado que tenía un handy ya.
9: Ah, mira.
11: Con tantas notas que hacemos para el canal de noticias. Bueno, ¿ustedes escuchan bien?
5: Sí, perfecto.
11: No, a los entrevistados le decía.
5: Ah, decía mejor todavía.
11: Bueno, vinimos de paseo y de visita a la casa de unos amigos. Estamos hablando de... de Miguelito Mura y de su esposa, de Susana.
5: Susi.
11: Hola, Miguelito. Susi.
10: Hola, Dani.
5: ¿Cómo andamos? ¿Bien? ¿Todo bien?
11: Bien, bien.
5: Bueno.
11: Y saludamos a Miguel, que no tiene retorno. Vaya, sabíamos, pero no tiene auriculares, pero quiere también saludarte. ¿Cómo andás?
12: Hola, Daniel, ¿cómo andás?
5: Hola, Pinto.
9: Hola, Miguelito.
11: No habla él porque ya está llorando.
5: Y me imagino.
11: Entonces yo no lo hago hablar porque no soy María Casandra, si querés llorar, llorar. Bueno, y estamos con Nico Serrano, que van a hacer un traspaso de mando en esta despensa que, ¿qué nombre tiene?
10: Autoservicio San Juan, y creo que se va a llamar igual, por lo que dijo Nico.
11: Ahora le preguntaba, bueno, ¿cómo ha sido? ¿Cuántos años hace que están acá ustedes?
10: Y a fin de año va a ser 28 años que estamos acá.
11: Es que me acuerdo cuando busqué, vamos a poner una despensita en el garage, ¿te acordás?
10: Sí, sí.
11: Y ahí arrancaron.
10: Primero fue en el living, y después fuimos agrandando a medida que íbamos pudiendo.
11: Y que los chicos iban yendo de casa,
10: sí.
11: Porque...
10: Y los chicos, sí. Cuando se recibió Cristian, el mayor, ese día abrimos.
11: Mirá.
10: Que va a ser 28 años.
11: Bien, ¿y por qué le pusieron ese nombre? Bueno, porque también tiene que ver con el barrio, pero ¿por qué?
10: Claro, por el barrio.
11: Calle Funes, ¿no?
10: Es la calle Funes, 651.
11: Bien, ¿y arrancaron con despensa? ¿Con qué arrancaron al principio?
10: Y arrancamos una despensa chiquita en el living, adaptándonos a la nueva actividad.
11: Bien. Bueno, ¿y qué hacían cada uno en ese momento? O sea, en ese momento vos... ¿Eras ama de casa y Miguelito?
10: Y Miguel, teníamos un colectivo.
11: Me acuerdo.
10: Pero bueno, después acá los dos, haciendo...
11: Codo a codo.
10: Codo a codo los dos, sí.
11: Bueno, y muchos años de ver crecer prácticamente un barrio, ¿no? Porque los chicos, los que eran niños, después se hicieron grandes, después se hicieron padres. Y...
10: Sí, muchos son papá ahora, vinieron desde chiquitos. Y bueno, tenemos el caso de ayer, muy triste, que él se crió
11: Fernando
10: acá.
11: Fernando se crió acá en el barrio.
10: Fernando se crió acá, sí. Uh-huh. Y hasta el sábado lo vi, que vino. Así que bueno.
11: Una manera también de despedirse, como dicen, ¿no?
10: Sí.
11: Bueno, Su, contame, han pasado muchos proveedores, más allá de los clientes que se saben que algunos eran de paso y otros... son los que están acá en el barrio, tienen que hacer agradecimientos. Antes de hablar con Nico, que va a ser el nuevo dueño de este lugar, y vamos a hablar después todo lo que venga con él.
10: Bueno, sí, tengo que agradecer a muchos distribuidores y, bueno, a los clientes principalmente, que nos apoyaron y nos dieron todo. Muchísimas gracias a todos los clientes. Y proveedores que nos acompañaron todos estos años. Te paso a contar: distribuidora Villa Corta, distribuidora Distripac, Coutoné, Dicandia de Olavarría, Los Amigos, Pepo Fernández, que es de distribuidora Los Amigos, Federico y Daniel de Arcor, Bajo Cero, Helados de Pehuajó, Nacho Urtineche, que es de Marci Consumo, Lucas Juárez, distribuidora Calderón, Rubén el Vasco Salechoverría, que es el del gas, Daniel Lordieta, Copito de Cigarrillos, Patricia, Norma Estampone y Deo Santillán y Marcelo, que son los que traen y levantan pedidos. Quique Espíndola de Coca-Cola. Juan Martín González, Fiambres. Pablo Chirola Arregui, que es el panadero de tantos años. Pancho Garyulo, que ya no está más repartiendo, pero bueno. Pancho Oficina, el verdulero, Alejandro Manfredo, que bueno, también verdulero, Jorge Martín Acuña de La Serenísima, Jorge Cabezón Román de Pati, Hielos Bolívar de Tochi, María Q también de Fiambres, Toti Marchoni, Darla Ferriol, Carlito Soco, y algunos que me quedaron que me perdonen, pero...
11: Bueno, van a seguir viniendo, así que van le van a dejar el saludo a Nico.
10: Sí, le vamos a dejar todos los teléfonos y van a venir a visitarlo a Nico y que tenga toda la suerte del mundo.
11: Bueno, ¿para vos qué significa este dar este paso? Así como fue hace 28 años, ¿me dijiste?
10: 28 años.
11: Ahora hacer un paso al costado, literalmente no porque andás, veo que estás con media como lesionada con muletas, pero digo, un paso al costado para empezar a cuidarse ustedes, ¿no? Para disfrutar de la edad también de ustedes, que si bien no son personas muy grandes, tiene que llegar un momento que les toca a ustedes disfrutar.
10: Sí, sí, ya está, ya hace un tiempito que... Miguel más que todo quería dejar y yo no quería, pero bueno, me tengo que operar y tengo mucho tiempo de rehabilitación, así que bueno, decidimos dar un paso al costado y alquilarlo a este chico que me encanta que sea ellos los que sigan con el negocio.
11: Bueno, ahora voy a preguntarle a Nico cómo cae, cómo se relaciona con ustedes, cómo lo conocen.
10: Bien, son una pareja que tienen dos nenas, muy buenos chicos, hace mucho que vienen a comprar y viven muy cerquita de acá, así que bien.
11: Bueno, te toca a vos, Nico, ahora, ¿cómo estás? No te vamos a emocionar, Nico.
12: No.
11: Nico, bueno, Nicolás Serrano, ¿sí? Tenemos que decir de quién sos hijo. ¿Viste la gente grande sabe de quién es hijo? ¿Viste de Mimi Toman y de Tati Serrano, que estaba con las comparsas?
5: Sí.
11: ¿Eh? Bueno, además también son parte de mi familia, los conozco de chiquito a Nico. Y bueno, nada, ¿y tu esposa cómo se llama?
12: Alejandrina Salinas.
11: Bien, Ale Salinas, ¿y las bebas?
12: Amaya.
11: Pará, ¿cómo te llamas?
13: Amaya.
11: Ay, qué linda que es, por favor. ¿Y la otra es más chiquita o más grande?
12: Más chiquita.
11: Más chiquita.
12: ¿Cómo? La otra se llama Amelie. Está con la abuela ahora.
11: Me encanta. Bueno, ¿vivís acá en el barrio? ¿A qué te dedicas vos?
12: Hace 5 años más o menos que alquilo acá a la vuelta a Elena Rodríguez, la chica de Calzado Nelson.
11: Ah, la flaca.
12: Sí. Y bueno, y compramos acá, empezamos a comprar acá. La verdad que muy buena relación. Y hace un tiempito atrás que vine a comprar, ellos me plantearon la situación de la confianza que tenemos, que charlamos del día a día, ¿no?
11: Sí, que te contás todo como si fuera una familia.
12: Sí. Así que bueno, tiraron la propuesta y me quedó dando vueltas porque Ale se está por recibir ahora a fin de año.
11: ¿De qué te vas a recibir, Ale?
14: De administración de PYME.
11: Administración de PYME, mirá qué PYME vas a administrar, tu propia PYME.
12: Así que nos pareció buena la idea, lo pensé ese día, al otro día se lo comenté. Empezamos a
11: sacar cuentas,
12: cómo podíamos hacer, porque era una linda oportunidad. Que también de paso le quiero agradecer a ellos porque están haciendo todo lo posible y nos están dando una re mano para que nosotros podamos reabrir.
11: Ellos son
12: acá.
11: Flexibles, también es más fácil para vos, porque si fuera algo más estricto no podría.
12: Yo trabajo en una distribuidora, casualmente una proveedora que es Patricia. Yo viajo a la zona, vendo toallas femeninas y acá hago el reparto de Panacity. Y bueno, nada, tengo un sueldo normal, conozco un poco el rubro, sí. He aprendido, trabajé en Luz Azul también.
11: Sí, me acuerdo. Él era el chico que estaba dentro del pote de leche. Ahí lo vamos a descubrir. Ah, no, la vaca. Ya le cambié el rango, ¿no? Era dentro de la vaca, claro.
12: También. Así que bueno.
11: Linda familia.
12: Aprendimos un poco, sí, muy linda familia. La verdad que Luz Azul me enseñó muchísimo, me capacitó muchísimo. Una empresa dedicada tanto a los clientes como a los empleados, ¿no?
11: Exacto.
12: Así que bueno, nada, acá estamos. Vamos a ponerle la mejor. Mayormente la van a ver a Ale.
11: Y a las peques.
12: Y a las peques, seguramente. Yo no voy a estar mucho en el negocio, pero bueno, le dejo el mando a ella para que se arregle ella.
11: Bueno, pasa siempre, querido. Hacete la idea que es 80-20. ¿Cierto, Susi?
10: Sí, más vale. Sí, yo lo sabré.
11: Bueno, Nico, ¿y cuándo tomás la posta, digamos? ¿Cuándo arrancarías?
12: Nosotros estamos planeando. Ellos cierran el 17, el domingo 18... Cerraríamos hasta el 25 para hacer las reformas que queremos hacer.
11: Perfecto.
12: Y bueno, estaríamos inaugurando el 26, si Dios quiere.
11: De octubre. Después de la maratón.
12: Después de la maratón, sí. Estaríamos inaugurando a las 8 de la mañana y la idea va a ser trabajarlo de corrido el negocio.
11: Arranca, anotate el 26, tenemos que venir. de octubre para hacer la norma, ¿eh? Sí, va a haber algo.
12: Sí, algo vamos a hacer, sí.
11: Bueno, además Susi y Miguel viven al lado.
12: Sí.
11: Cualquier cosa que surja, pregunta.
12: Sí, están a...
11: ¿Eh? Y vos podés tener que tomarle mate a...
10: Más vale, a Alejandrina, sí. Si puedo caminar.
11: Sí, te va a ir todo bien, va a salir todo bien, Susi, vas a ver que sí. Bueno, y toda la suerte, Nico, porque
12: bueno,
11: son jóvenes. Tienen ganas. Si
10: tienen
11: aprovechan
10: ganas.
11: Ahora que juntos, viste, que tiran juntos en familia, a la vuelta de la casa. Con facilidades para poder pagar el emprendimiento. ¿Qué mejor?
10: Más vale, sí. Aparte son jóvenes, que es lo principal. Nosotros ya nos faltan muchas ganas, pero van a tener suerte, piensan en laborar, que es importante para la gente que trabaja, que pasa por el local y tiene algo para llevar a su casa.
11: De todo tienen acá, Nico.
12: Sí, sí, la verdad que es muy completo el negocio y nosotros, no me quiero adelantar, pero vamos a implementar algunas que otras cositas.
11: Van a agregar
12: más.
11: Algo más.
12: Sí.
11: Le van a poner la impronta y las ganas que por ahí se le está yendo a ustedes. Y la juventud, claro, tienen toda la polenta estos chicos. ¿Van a vender polenta? Sí. Bueno, nada, Susi, gracias por también al Estado. Siendo, además de amigos de la familia, clientes de la radio durante mucho tiempo, estamos en contacto siempre, compañeros de radio, compañeros de automovilismo, si haré
10: claro.
11: Mucho automovilismo.
10: Y compañeros de pera.
11: Y compañeros, somos hermanos de pera con Miguel nosotros, tenemos como un hilo conductor. Bueno, Dani, algunas palabras...
5: No, ahí hablaba de Susi dejaba la puerta abierta de laborar. Sí, hoy todos estamos con mucha carga de horarios y hay cosas que son muy prácticas y que antes esa vieja despensa te daba los insumos nada más, pero hoy también elabora y te da productos elaborados que son con tinte casero, ¿no es cierto?
9: Sí,
5: con
9: sí.
5: Alma casera, así que
11: además la practicidad de que andamos todos tan a mil y tener algo hecho, algo preparado para facilitarle, yo creo que es lo que se viene ahora, más allá de todo lo que tenga un polirrubro, ¿no?
5: Ya está, sí, se ha avanzado mucho en la astronomía.
10: Sí, Dani, sí, la verdad que hoy la mayoría de las mujeres trabaja y vienen a full a su casa a mediodía, que los hijos de la escuela y que muchas cosas.
5: Sí, todos vivimos contrarreloj. Así que creo que va a estar bueno eso. Ya después nos irán a contar Nico y Ale cómo lo van a manejar, ¿sí?
11: Seguramente. Bueno, nada, gracias, Susi.
10: Bueno, gracias a ustedes, chicos. Siempre vamos a estar.
11: Vos mandás mensaje como todos los sábados.
10: Sí, sí, más vale, te voy a mandar mensaje.
11: Va a tener más tiempo ahora.
10: Claro, ahora sí.
11: Bueno, nada, amiguito.
10: Besos, Daniel.
11: Amiguito, ¿algunas palabras si te salen?
13: Son pocas porque me salen pocas, pero gracias a todos.
11: Gracias a todos, perfecto.
13: A todos.
11: Sí, porque aparte son amigos acá en el barrio. ¿Y qué vas a hacer, Miguelito, ahora? ¿No vas a decir que te vas a ir a pescar? Porque
13: no, pescar no me gusta.
11: Ah, ¿qué te gusta?
13: Pescar fue con Daniel.
5: Los fierros.
13: Así que...
11: Bueno, te vas a dedicar más al tiempo.
13: Más al automovilismo, los fierros, vamos a ver.
11: Me está haciendo falta un reportero para cubrir las carreras de automovilismo.
13: Y bueno, ¿quién te dice que
11: armamos? Con la Pinto te está esperando.
13: ¿Quién te dice que armamos el proyecto radial?
11: No sé.
13: No estaría mal,
11: Nikito, gracias por también dejarnos pasar en este proyecto. Y bueno, el 26 nos vemos acá.
12: El 26 lo esperamos entonces acá.
11: Bueno, no te pregunté el nombre, ¿se va a llamar igual?
12: Se va a llamar de la misma forma, yo hablé con ellos y le pedí la autorización para mantener un poco este legado después de 28 años. La idea mía fue hablé con Ale y me dijo si estamos dispuestos a mantener el nombre.
11: A lo mejor no te puedo haber tocado.
10: ¿Viste? ¿Ah? Todo salió de 10.
11: Bueno, sí, es buena gente.
10: Muchas gracias a Natalia Berresegar, que un espectáculo como trabaja enseguida lo alquiló.
11: Muy bien. Muy bien, bueno, Nati también es polirrubro, también es multitasking la petiza. Un beso grande para Nati, que también es vecina acá del barrio.
10: Okay.
11: Bueno, nos despedimos para la radio y empezamos a hacer para el canal de noticias para que la gente vea un poquito, porque lo que van a ver va a ser lo lindo el 26, porque se va a renovar y ustedes mismos no lo van a conocer al negocio cuando lo renueven. Y bueno, nada, y así ya un poco como hacemos el pase como hacemos en estos negocios que tienen tanta trayectoria, que se van por el mismo tiempo, por el mismo cansancio, no por otra cosa, porque conociéndolos como son ellos, seguirían por 20 años más. Pero a veces hay que priorizar la salud, Susi.
10: Sí, sí, la verdad que sí, ya cumplimos un legado.
11: Bueno, igual lo hubieras vuelto a hacer a esto.
10: Sí, si lo hubiera vuelto a hacer, sí.
11: Me encanta. Bueno, gracias, como siempre.
10: Gracias a vos,
11: Susana Lozano, ya le cambié el apellido. Susana Lozano y Merito Mura.
13: Gracias.
5: Abrazo, chicos. Cariños, ¿eh? Y también hay más tiempo para los nietos ahora también, que viene, que no viene mal, ¿eh?
10: Sí, por supuesto, sí.
5: Bueno, despedimos desde allí.
11: Nos despedimos hasta mañana. Chau,
5: dale. Así.
13: Dale,
5: chau.
11: Estábamos grabando la nota que vamos a pasar después de la marcha que va a haber mañana.

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1: Bueno, amigos queridos, ahí vamos de paso actualizando el portal, haciendo algunas noticias, recordándoles que en La Catalana y La Pituca, hoy miércoles 14 y mañana 15, tenés el pan a 1.499.
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2: Los datos de la hora 12 nos hablan de una temperatura de 14 grados 7 décimas, la humedad 71%, la presión 1010.2 hectopascales, el viento sudeste a 10 kilómetros y la visibilidad 15 kilómetros.
1: Sí, está como queriendo salir el sol.
2: Sí,
1: ¿no?
2: Está queriendo.
1: Pareciera.
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1: Bueno, te vamos a contar que el ganador... Mira, esto es una información que yo, como ya estoy por ir al descenso, me la morfé. Porque es el sorteo del día sábado 10 del hospital, de la cooperadora del hospital. Y una persona conocida nuestra, Fuster Héctor Raúl, se llevó los 100 mil pesos con el número 324.
2: Muy bien, felicitaciones.
1: Así que felicitaciones ahí a Héctor Raúl Fuster, a Negro, que siempre nos pasa dato de lluvia y que se ganó con el número 324 el sorteo del sábado de 100 mil pesos del Hospital Cooperadora de Bolívar.
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1: No nos llegó la información oficial de ANSES, pero el calendario de ayer indicaba pensiones no contributivas, documentos 4 y 5, que hoy serían 6 y 7, y jubilaciones y pensiones que no superan el haber mínimo, ayer era documento 2, hoy sería documento 3. ¿Sí? Eso es la información de ANSES, canal oficial, espero que en algún momento la corrijan. Y la puedan actualizar, ¿no es cierto? Porque no creo que se traben los cajeros, porque se traben información. Digo, es una forma de entenderlo, ¿sí? Así que, información que habitualmente la solemos dar tempranito, pero hoy como venimos medio como desencajados y desordenados, porque hay muchas notas y no llegamos a hacer todo. Además, les quiero contar que también voy actualizando el portal desde acá a medida que vamos avanzando, entonces se nos hace un poco difícil. 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
2: Ay, obvio.
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1: Ahí estamos, cerquita de la,
2: buen día.
1: La base. 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
3: Dale. Muy bien, muchas gracias. 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
1: Acá vamos entonces con los juegos de azar.
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1: Y los números de las 5 loterías argentinas que siempre le damos a esta hora indican en la lotería de la ciudad 0081, acierto nuestro ese, ¿no?
3: Tenemos
1: 081.
3: Tres aciertos, le dejo.
1: ¿Ese era uno?
3: Sí, ese era uno.
1: Bueno, nos vamos a la lotería de la ciudad primera, 7.056, la caída.
3: En la provincia de Buenos Aires, 9.229.
1: Sí.
3: Y en la primera, 9.852.
1: Madre.
3: Ahí tenés otro acierto, bueno, le dejo.
1: El 81, que es el mal tiempo, ¿no? No, las flores. Y madre e hija. Ahora que se viene el Día de la Madre, el 52. Nos vamos a la de Santa Fe, 4.065 en la previa, y el perro, el 9.206, en la primera de Santa Fe.
3: Ahí tenés otro acierto, le digo.
1: Tres por uno. Mirá si hubiéramos hecho uno anoche. No perdíamos el partido, por lo menos íbamos empatados.
4: Son momentos, son partidos, Daniel.
1: Bueno.
4: Es una mínima diferencia.
1: Sí.
4: No perdiste 4-0, perdiste 1-0.
1: Es verdad, y en la Bombonera.
3: En Córdoba, en la previa, 9.799. En la primera, 8.675.
1: En la de Entre Ríos, 5.992. Y en la primera de Entre Ríos, 5.872.
3: Muy bien, recordamos los números para hoy. 00 los huevos, 84 la iglesia, 52 madre e hijo, que lo acertamos, pero pueden volverlo a jugar. 526 la misa, 7.381 las cuatro cifras, que son las flores, que también acertamos. 06 el perro en provincia de Buenos Aires, 322 el loco y 5.641 el cuchillo.
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1: 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Nos vamos a hablar de deportes porque el astro deportivo no se detiene, ¿sí? Él está atento a todo lo que pasa.
4: Correcto.
1: En la ciudad. ¿Sí?
4: Momento de presentar al señor el NASA, como lo conoce todo el mundo. Él volvió de Formosa, estuvo en Nacional de Pesca, en una variada, como lo decía, él lo va a contar cómo lo ha vivido, cómo le fue el sábado, domingo, representando y acompañando al grupo de Lobería. De esta manera,
1: claro, NASA uno de los compañeros de NASA anduvo bien, ¿no? Creo que hizo podio, me
4: sí.
1: parece. Sí, eso lo entendí yo de lo que me había dicho, ¿sí?
4: Vamos a escucharlo.
1: Dale, ahí vamos.
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4: NASA, querido, pegaste la vuelta. Contame cómo lo has vivido, cómo fue el fin de semana, cómo te fue.
8: ¿Qué tal? Mira, ¿cómo va? ¿Todo bien? Sí, pudimos al fin volver otra vez, porque la verdad que es un viaje tremendo. 1700 kilómetros, como es a Formosa. Es un viaje, la verdad que cansador. Pero bueno, buscando nuevas experiencias en la pesca, con los muchachos que tuve la invitación de los chicos de Lobería, que estoy participando en el provincial, organizado por Fepilva. Así que bueno, esta vuelta nos embarcamos, me embarqué con ellos en el Nacional de Clubes, que se disputó en Formosa, muy lindo lugar, la verdad, ahí sobre el río Paraguay. Y bueno, dentro de todo, especialidades que no son las mías todavía en este momento, tratamos de llegar a algunos resultados, más o menos.
4: Bueno, ¿cómo anduviste el fin de semana?
8: Bien, te cuento, eran sábado de competencia con dos modalidades distintas, caña libre, caña de 250 por la tarde, caña libre por la mañana y domingo por especies, el torneo por especies. Bueno, el sábado a la mañana caña libre quedé en el puesto 40, muy difícil, es por medida. Bueno, después de la tarde, una de las especialidades que más me gusta, que es la caña de una mano, que se le llama acá, en la caña de 250, anduve muy bien en el séptimo lugar. Muy, muy grandes pescadores de Argentina, la verdad, de todas las provincias, y bueno, la verdad que un orgullo poder dejar bien parado al club de Lobería. Y bueno, después el domingo tuvimos la especialidad por especies, que es una linda pesca, es una hermosa pesca, la verdad que no la había hecho nunca y bueno, me encantaría volver a hacerla porque es algo que no sabes qué es lo que va a sacar en el río, hay más de 70 especies.
4: ¿Qué capturaste?
8: Bueno, el día sábado saqué un bagre chaleco, por ejemplo, que no lo conocía nunca jamás. Saqué mojarras, que hay diferentes tipos de mojarras, morena negra y morena blanca, que son medias parecidas como una anguila, son todos pescados muy muy muy raros, mojarras con cola roja, no es una diversidad de especies que la verdad que uno ni se imagina.
4: ¿Y alguno grande, buen peso?
8: Sí, por lo general siempre pescamos variada, hacemos va por, no por peso, sino por longitud y cantidad de pieza, como es, pero bueno, por ahí se engancha siempre algún pescadito grande. Sí, por ahí se engancha. El mismo sábado tuve la oportunidad de sacar, de ir sacando entre los cuatro puestos, se pesca de cuatro puestos de una hora, pude ir sacando varios pescaditos, y bueno, y en el último puesto pude sacar ese bagre chaleco que me dio 5 puntos, después una morena rubia también que me dio 5 puntos, y en total, bueno, pude terminar séptimo con 31 puntos. La verdad que espectacular. La verdad que contento, y bueno, y el domingo es una prueba mucho más difícil, con mucha más experiencia, hay muchos pescadores muy buenos de la Argentina, como es, y bueno, hicimos un buen papel. Esto no es una prueba individual, siempre es necesario para poder clasificar al equipo los números individuales, ¿no? Pero bueno, creo que hicimos un buen papel para la overía, clasificando 18 quedamos nosotros de 22, 23 equipos que eran, pero bueno, acá como es en equipo todo el mundo tiene que andar bien, si uno anda bien y el otro mal, entonces medio como que el equipo se va para atrás.
4: Una experiencia nueva, inolvidable, fantástica, ¿no?
8: La verdad que me he quedado con una sensación de hacerla mucho más seguido, y es una cosa inexplicable, mira, inexplicable, porque uno siempre está acostumbrado acá al pejerrey, que esto que lo otro, pero bueno, hace 2 o 3 años que vengo aprendiendo, sobre todo esta gente de Lobería, te enseña muy bien las cosas, son muy, muy buenas personas, y bueno, adquiriendo experiencia para poder terminar el año. Y bueno, y comenzar el año que viene también con el tema este de la variada, ¿no?
4: ¿Queda algo más por cumplir o ya
8: sí,
4: está el año cerrado?
8: No, queda dentro de 15 días, queda variada embarcado y de costa en Chascomús. Ahí vamos en representación también de Lobería en el campeonato que organiza FEPILVA, que es la federación la que representamos en este nacional. Queda variada de mar, creo que es en diciembre, la última, que es el Mar del Plata también, sobre la Escollera Sur, ahí se pesca al vuelo, es una pesca mucho más complicada también, pero bueno, quedan estos 4 fines de semana en total que ya se terminaría el año.
4: Te felicito por la experiencia.
8: Bueno, muchas gracias, Mila, y déjame agradecer, la verdad, a mi familia, sobre todo porque es la que se banca que esté fuera unos cuantos días, y que me deja como es estar haciendo lo que me gusta y adquiriendo experiencia, y la verdad que bueno, contento la verdad, así que bueno, muchas gracias a vos, Mira, también por seguirme todo el año.
4: Abrazo enorme. La palabra de Nazareno Iberra de Nasa, que estuvo en Formosa en el Nacional de Clubes de Pesca, que volvió muy contento, se sorprendió con varios peces que no había visto nunca, pero quisimos pasar y dialogar con él en el móvil deportivo, ¿eh?
1: Tuvieron que viajar 1.700 kilómetros.
4: Sí,
1: bueno,
4: sí, sí.
1: ¿Sabe por qué las cosas salieron bien?
4: ¿Por qué?
1: Con los documentos de la camioneta.
4: A ver.
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1: 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A las, claro, a las 19 horas, Eso es lo que vas a ver en el día de hoy. ¿Cuánto juega Estudiantes con Flamengo por la Copa Libertadores, Ahora vamos a buscar. Bueno, señores.
4: ¿Nos vamos?
1: Sí, si vos decís.
4: Volvemos mañana.
1: Dale.
4: Escuchá bien lo que te voy a decir.
1: Sí.
4: Mañana vamos a tener una nota con una chica running que corrió en su pueblo, volvió a ver las calles de su infancia. Hoy está en Bolívar. Hace un tiempo que decidió hacer running.
1: Sí.
4: Y cambió totalmente, bueno, su forma de ser, cambió todo. Y estuvo corriendo en su pueblo natal. Y va a vivir, claro, va a contar cómo ha vivido su linda experiencia el, dale, fin de semana.
1: Bueno, eso por un lado. Por otro lado, tengo una cadenita de plata con las iniciales que parecen bañadas en oro, que fue encontrada en el Teatro Coliseo. Estimo yo que ha sido ahora en la fiesta de la Hispanidad, ¿sí? La persona que las venga a buscar es muy sencillo. Nos dice las iniciales de la cadenita y al toque se la entregamos.
3: Está
1: porque
3: bien.
1: Es muy, muy difícil,
3: claro,
1: de acertar. ¿De qué te va a decir? La P, la Q y la T. No, no,
3: claro,
1: no, papá,
3: no, no,
1: no, no.
4: MB corta, no.
1: No, la CGT. No, no.
3: No, no tampoco, ser, no.
4: Escúchame, ¿no dice MB corta?
1: La ONU, tampoco.
3: Tampoco.
1: La ONU fueron los chicos de Favaloro y ya bailaron la chacarera,
3: claro,
1: en la Plaza de Mayo. Después van a ver el video ya y todo eso. Y toda esa historia. Así que esa cadenita de plata que tiene las iniciales bañadas en oro, al parecer, fue hallada en el Teatro Coliseo Español. Así que la persona que la esté buscando se pone en contacto con nosotros. Alguien le avisa si no escuchó. O sea, sí, viste que Irma, viste que vos te faltaba la tarjeta. Digo yo, claro. Irma, por decir un nombre.
3: Irma.
1: Sí.
3: Claro.
1: Josefa. No.
3: No.
1: No tampoco.
4: Antonia.
1: No, no. Antonia, Carolina. ¿Viste que todos los nombres de mujer terminan con A?
3: Sí.
1: ¿Conocés algún nombre de mujer que termine que no termine en A? ¿Te diste cuenta vos?
4: Sí.
1: Ahí nomás dijimos Antonia, conozco. Carolina, Irma.
4: Sí. ¿Cuál? Celeste.
1: Ah, no, ese tenés razón. Ruth.
4: No termina. Maribel.
1: Bueno, eso es un nombre de novela, estás viendo mucha...
4: No, Maribel es un nombre, Maribel es un nombre,
1: Mariel.
4: Mariel.
1: Claro, no, no, sí, hay algunos,
3: Sí.
1: Que terminan en consonantes, así que bueno, habrá que buscar.
4: Ener.
1: ¿Eh?
4: Ener.
1: Ener.
4: Ener.
1: Ener no encuentra la pelota.
3: Ener.
1: Ener, Valento, no es Valencia, Valento.
4: Por ejemplo, Daniel... No termina con A.
1: Bueno, pero eso es casi que muy fácil.
4: Zoe.
1: 2 más 2, 4.
4: Zoe.
1: Zoe.
4: Es un nombre,
1: na,
4: de mujer.
1: Zoena.
4: Zoe.
1: Ah, Zoe. Zoe solo.
4: Zoe.
1: Es nombre cortito, no, no sabe ni cómo llamarlo.
4: Sol.
1: Es como un ruido.
4: Sol.
1: Y ya se la llama.
4: Sol.
1: También. Y Sola.
4: Hay nombres.
1: Y Sola.
4: Sola
1: y Felipe,
4: también hay.
1: Y Felipe Sola.
4: Hasta mañana. Chao.
1: Chao, Vila. Chao, Gallego. Se va el equipo en busca del Morphy. Y no, no me contesta Sandra Arena para saber si mando la nota esa. Estimo que sí, que es una nota sobre una movilización que va a haber en el día. ¡Fa! ¡Qué feo ruido que hizo eso cuando apagaste! Ahí está el cortito, Sí. Una movilización que va. Mabel, dice acá Mabelita. Mabel también no termina nada. Pero
3: claro.
1: Bueno, casualmente muchos nombres de mujeres terminan. Ahí mira, estoy viendo el de Violeta Vaquero, Violeta termina en A, ¿sí? Y me acordé que tengo que decirle, pasar de vuelta lo de la feria de mi casa.
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1: Bueno, ahí está. Entonces vamos a presentar la nota que hacían los chicos allí con el canal de noticias. ¿Habló Luisito Rodríguez nada más?
13: No.
1: ¿Sí? ¿O hablaron todos el Frente Gremial?
13: Sí,
1: bueno.
13: Sí.
1: Y bueno, vamos entonces a esa movilización que va a suceder mañana, el día de mañana. Creo que es hasta el Instituto 27, ¿no?
13: Sí, a las 5 de la tarde en el
1: sí.
13: Centro Cívico y ahí parten hasta el club.
1: Ahí vamos, con esa noticia.
14: Se viene una marcha muy importante para nuestra comunidad y el Frente Gremial nos cuenta cuál es el motivo principal para que usted esté enterado. Bueno, Luisito, buen día. ¿Con quién
15: días.
14: Estás?
15: Muchas gracias por acompañarnos en todas las notas que... A lo largo del año, bueno, hoy nos acompaña Juan de Patria Grande y Antonella de Sandrelli del PTS, como vos bien decías. Lo que mañana estamos convocando es la Marcha Federal Educativa, que se va a realizar en todo el país, principalmente en la Plaza de Mayo y en el Congreso. A partir de las 13 horas en la Capital Federal, nosotros aquí a partir de las 17 horas en el Centro Cívico, a partir de las 17:30 en la obra del Instituto 27 en Avenida Centenario y Luis Mayol, y a las 18 aquí en el Centro Regional Universitario Bolivarense, para dar lugar a los distintos oradores que quieran hacer uso de la palabra y finalizar el acto en reclamo de bueno lo que ya conocemos, principalmente que se cumpla el presupuesto de la ley universitaria, y también que se convoca la paritaria nacional docente, que si bien no fija un salario, pero fija un piso, y eso nos permite que todas las provincias puedan tener un salario acorde a ese piso o superior. Y también la reapertura de la paritaria provincial y los hechos de violencia en las escuelas de la provincia de Buenos Aires, que estamos reclamando, como así también la restitución del gobierno nacional de todos los fondos que adeuda a la provincia de Buenos Aires, ya sea por obras de infraestructura, como el caso de la obra del Instituto 27 aquí en nuestro distrito de Bolívar, como también los fondos de comedores y fondos que hacen a las cajas provisionales, que está en el decreto de regularización la Nación tiene que mandarle a aquellas provincias que correspondan los fondos y se los está deudando. También hay un fallo de la justicia sobre esto y no se está cumpliendo. Así que convocamos a toda la comunidad, a si pueden acompañarnos en la marcha o en caso que no pueda llegar para la salida de la marcha, puede llegar al cierre, que es a las 18 aquí en el club.
14: En el club. Bueno, gracias, Luisito. Muy completa también tu descripción. Bueno, Juan, desde tu grupo, apoyando también esto, porque nos vemos perjudicados todos, ¿no? Como hemos hablado en otra oportunidad.
16: Por supuesto. Además del reclamo por el cumplimiento de la ley de financiamiento universitario, que el Gobierno Nacional está de una manera flagrante incumpliendo la ley, además del reclamo por el tratamiento de la emergencia en discapacidad y la ley de protección también del endeudamiento de las familias, mañana hay convocada una sesión en la Cámara de Diputados para derogar el DNU 7023, que es uno de los primeros decretos de necesidad y urgencia que emitió Milei y que modifica y deroga alrededor de 100 leyes, entre ellas la ley de tierras, que permite que cualquier extranjero compre cualquier superficie en el país y que hoy está a merced de los antojos, de los caprichos de tres jueces de la Corte Suprema absolutamente cuestionados por ser suaves. También el DNU 70 derogó la ley de alquileres. Eso hizo que los alquileres aumentaran en estos tres años de gobierno de Milei el doble que la inflación. Que los plazos se redujeran. La ley de alquileres, que no era una maravilla, pero era una ley, establecía tres años de plazo de alquileres y aumentos anuales. Hoy, en la mayoría de los casos, los contratos son a muy corto plazo y las renovaciones son, en la mayoría de los casos, cada seis meses los aumentos o menos sí, tiempo.
14: Digamos, antojo y comodidad del dueño del departamento, en este caso.
16: Sí. Bueno, entre otras cosas que desregula o deroga el DNU 70, está el Instituto Nacional de la Yerba Mate, que hace que eso se está produciendo una concentración absoluta de la producción y generación de yerba, perjudicando a los pequeños yerbateros de Misiones. El DNU 70 también desregula los intereses de las tarjetas de crédito y el hecho de que haya una cantidad enorme de familias absolutamente sobreendeudadas y en mora, se debe a las políticas generales, pero también a que las tarjetas de crédito pueden cobrar los intereses punitorios que se les antoje. La desregula también las prepagas. Las prepagas aumentaron también el doble que la inflación en estos tres años. Y sumado eso a la pérdida de puestos de trabajo formal, ¿no?, al aumento de la informalidad laboral que celebra Menem, ¿no?, hay 1.200.000 personas que se quedaron sin obras sociales, sin prepaga, sin mutual, y es parte del colapso también del sistema de salud, y podría estar toda la mañana enumerando las leyes que modificó el DNU 70 y por qué debe derogarse, que ya tiene la media sanción de derogación en el Senado. Así que bueno, mañana vamos a acompañar, la movilización grande va a ser en Buenos Aires y va a ser la que defina que los diputados que aún no se deciden a dar el quórum, faltan 8 o 9 diputados para llegar a los 129 que hace falta, bueno, la movilización tiene que ser grande, principalmente para convencer a estos diputados que ascendieron con el voto popular a que deroguen ese DNU que nos está perjudicando a todos, y acá en Bolívar vamos a hacer una manifestación a la medida de Bolívar. Entonces, si somos 100 o 200, no somos cuatro gatos locos, somos proporcionalmente una movilización de gente que está enojada de gente que reclama por los derechos. Por eso vamos a concentrar a las 5 en la plaza, en el centro cívico, y vamos a venir marchando, como decía Luisa, hasta acá, supongo que por la Avenida San Martín, hasta la obra del Instituto 27 para terminar a las 6 acá en el grupo.
14: Bueno, muchas gracias, Juan. Bueno, y Anto, también te escuchábamos hablar con medios colegas que, bueno, que también desplegaste muchos motivos por el cual mañana, o este jueves, para que cuando mañana pasemos la nota quede bien, es jueves 15.
17: Jueves 15, 17 horas en el Centro Cívico, concentramos, venimos hasta el Instituto 27, que es una obra que hermosa, que no se terminó, que no se está terminando, también para reclamar eso, y terminamos a las 18 acá en el CRU. Con respecto al pedido por la ley de financiamiento universitario que no se está cumpliendo. Como decían acá los compañeros, es fundamental poder garantizar esa masividad, como decía acá Juan, de que obviamente que las marchas, quizá lo que por ahí puede llegar a torcer el curso de lo que pase, se ve en Capital. En los pueblos y en los lugares como Bolívar también nos afectan estas medidas. Nos afecta el DNU, eso, en el bolsillo de todos los días, en eso que tenemos que estar pensando si podemos, si pagamos el alquiler, si sacamos comida con la tarjeta, si, bueno, esas cositas también afectan a Bolívar, y me parece que es fundamental poder visibilizar eso, poder hacer redes de organización con otras personas que nos veamos todos quiénes somos los que estamos en contra. Es fundamental poder garantizar eso, que no nos quedemos en nuestra casa con esa bronca acumulada, sin saber qué es lo que podemos hacer. Bueno, tenemos un espacio, tenemos que salir a la calle, recuperar ese lugar, que es el lugar donde se toman las que es lo que influye también a que se tomen las decisiones. Porque por ahí decimos, bueno, en Bolívar no va a pasar nada, no es algo... Pero sí porque repercute porque se ve que en todos los lugares de la provincia de Buenos Aires, del interior, en el lugar más chiquito, también salimos a la calle, y eso también influye. Por ahí, retomando un poco esto del DNU, cómo nos afecta a todos, así como decía Juan, es fundamental que podamos entender que... que el presidente cuando hace 3 años asumió el gobierno, vino a decir, bueno, vamos a cambiar todas esas leyes que por ahí no eran las mejores, pero que regulaban un poquito lo que podían hacer con nuestro sueldo, con nuestra guita, que no se vaya más de la mitad del sueldo en alquilar una vivienda. Los tarifazos están altísimos, y todas esas regulaciones pequeñas que había era lo que nos garantizaba que por ahí podamos llegar a fin de mes. Hoy eso no está pasando gracias a este DNU, que es un paquete de modificaciones de esas leyes, que nos afectan eso. Cuando vamos a comprar la comida, se desregularizó esos precios, se desregularizó un montón de cosas que nos afectan, obviamente. Bueno, por eso, convocar a que la gente salga a la calle, que no tenga miedo, que empiece a romper ese cerco de individualismo que hay, y empezar a unirnos y a vernos en la calle las caras, quiénes somos, hacer fuerza para que estas cosas no pasen y poder dar vuelta esta situación.
14: Se dice que nadie se salva solo, entonces entre grupos
17: sí.
14: Se hace más fuerte.
17: Siempre lo colectivo, bueno, esto es lo colectivo, empezar a hacer fuerza también en otros espacios, no solamente en las redes sociales, que por ahí es un medio que hoy nos ayuda a ver qué es lo que está pasando, pero también poder vernos, comunicarnos, charlar en la marcha, qué es, dónde estás, qué es lo que estás haciendo, qué podemos hacer acá en Bolívar, cómo podemos cambiar algo de esta realidad. Bueno, es con el cuerpo, poniendo el cuerpo y saliendo a la calle. Así que bueno, este paquetazo, jueves, 17 horas en el Centro Cívico, vamos a estar concentrando para venir a la obra que no se terminó, que es la del Instituto 27, y para terminar a las 18 acá en el CRU, para que se cumpla la ley de financiamiento universitario.
14: Gracias, chicos. O te sumás desde el arranque en el Centro Cívico, o te vas sumando a los diferentes lugares que acaban de contar los chicos. No, por favor, ojalá que se sume la gente de Bolívar.
1: Ahí estaba, entonces, en defensa de la educación,
3: sí, señor.
1: Esta marcha que se va a programar para el día de mañana. Señores, nos vamos. Hasta acá hemos llegado. Creo que hemos cumplido, por lo menos hemos intentado cumplir los últimos datos que tenemos en materia de, digo, datos reales del Servicio Meteorológico Local. Están indicando una marca de 14 grados 7 a las 12 del mediodía, con el 71% de humedad, La presión atmosférica 1010, decimal 2, viento sudeste a 10 kilómetros, visibilidad 15 kilómetros. Eso es lo que dice ahora, el cielo está más más claro, sí, ahí, ¿no? Como ganando la pulseada por ahora. En cuanto a las proyecciones, da 16 grados a esta hora. Los datos que te dimos recién son
3: de la hora 12,
1: y ahora se nos está dando 16 grados con el 67% de humedad y el viento del sudeste a 11 kilómetros. La presión se sigue manteniendo alta, como decíamos, 1010, decimal 2 en hectopascales. ¿Qué va a pasar con el resto del día? Puede que haya algunas llovinas en la noche. Mañana va a continuar horrible durante todo el día, y después viernes, sábado, domingo, lunes y martes parece ser que vamos a tener un descansito del mal tiempo. No vendría mal, porque el Día de la Madre habitualmente se festeja en el parque. No,
3: me río con respeto, porque vos decís, va a estar horrible, y sí.
1: Y eso, y va a estar horrible, no hay otra calificación, porque da inclusive chaparrones mañana en algunos momentos. Sí. Da con un rango del 40%, ¿no? Sí. Que es bajo, pero los da. Sí. Chau, que los quiero mucho. Quédense con Javier Márquez, que hace que hay. Mañana volvemos y hacemos radio de vuelta con todos ustedes por más de 30 años, como lo venimos haciendo. Los queremos mucho.
3: Hasta mañana.
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Hola, hola, hola, hola, hola. Llegó el miércoles, llegamos. Esto es que hay. ¿Cómo anda toda la banda? ¿Cómo anda todo el mundo? Bienvenidos al programa donde una pregunta puede terminar en un debate, una anécdota puede convertirse en una historia y una simple conversación puede hacer que todos digamos, a mí también me pasa. Hoy tenemos una edición bastante particular. Vamos a hablar de las parejas y de una pregunta que puede generar discusión. ¿Es normal estar en pareja y no decirse te amo? También vamos a hablar de la ropa nueva, de esa gente que parece que estrena todos los días. Yo tengo un amigo, no, él no puede salir si no se pone una pilcha nueva. El famoso mito de las medias nuevas y de cuánto compramos ropa y de esas compras insólitas que uno hace y después se pregunta, ¿para qué compré? Esto no lo voy a usar. Bienvenidos a Que Hay, el gran Nico en los controles. Mi nombre es Javier Márquez y te invito a que nos sigas en nuestras redes sociales oficiales. Miércoles y mitad de semana de primavera 2026.

0: Escucha, tema interesante para conversar con ustedes. Se puede estar en pareja, sí, pero sin decirse te amo, o hay que decir te amo todo el tiempo. Hay parejas que se dicen te amo 20 veces por día. Te amo, yo también, mi mamá, sí, te amo, yo te amo. No, gracias mi amor, yo te amo. ¿Quieres comer algo? Sí, te amo. Pero también existen parejas que llevan años juntas y prácticamente nunca se dicen te amo. Y allí aparece la pregunta, si una pareja no se dice te amo, ¿significa que falta amor o no? ¿O hay personas que demuestran lo que sienten de otra manera? ¿Qué piensan? ¿Qué piensas vos? Bueno, ¿me bancás que ya seguimos hablando? A tu pareja, ¿le dijiste te amo?
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1: Es miércoles, mitad de semana, y estamos hablando. ¿Sos de decir te amo todo el tiempo? ¿Una vez a la semana? ¿Una vez al mes? ¿Una vez al año? Bueno, porque capaz uno demuestra amor haciendo otras cosas, no necesariamente diciendo te amo cada rato. Preparando un desayuno, por ejemplo, acompañando al otro, llevando al médico, acompañándose a algo importante, o simplemente estando cuando hace falta. Bueno, entonces abrimos el debate. ¿Qué es más importante, decir te amo o demostrar con acciones? Queremos escuchar las historias de nuestros oyentes, que lo pueden hacer en nuestras redes sociales oficiales, Instagram, programa que hay. ¿Sos de decir te amo? ¿Hoy dijiste te amo? ¿A quién se lo dijiste?

0: debate en unos minutos. Las formas de demostrar amor. Bueno, anda pensando que en un ratito te voy a preguntar. Primero te invito a que nos sigas en nuestras redes sociales oficiales. Y si ya nos seguís, bueno, tenemos siempre cositas para vos. Amigos, mi nombre es Javier Márquez. Está Nico en los controles, que tiene un montón de buenas canciones para acompañarte. ¿Hacemos otro mate, Nico? Hoy vinimos muy, pero muy justo, pero estamos acá para acompañarte.
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Bueno, las formas de demostrar amor, chicos. Hay gente que necesita escuchar esto: te amo. Hay otros que prefieren que se le demuestre. Y también están los que necesitan las dos cosas, chicos. Es así, porque decir te amo todos los días, pero después lo conectás con un mensaje durante 8 horas. Es verdad, chicos. Entonces aparece una pregunta: ¿qué gesto te hace sentir realmente querido por tu pareja? ¿Un llamado, un mensaje, un desayuno? ¿Qué acción valorás? ¿O simplemente preferís el te amo y nada más? ¿Un ramo de flores? Bueno, es un regalo para hoy. 1, 2, 3, 4.

0: Seguimos haciendo ¿Qué hay? Mi nombre es Javier Márquez, está Nico en los controles y estamos hablando de las formas de demostrar amor. Claro, no es necesario llegar todos los días con un ramo de flores, no, por supuesto que no. Pero puede ser algo muy pero muy sencillo para demostrar un te amo. Por ejemplo, que te preparen un mate, que te esperen despierto, que te manden un mensaje cuando llegaste, que se acuerden de tu comida favorita, por ejemplo, o que te digan, hoy descansa, yo me encargo. A veces los gestos pequeños demuestran muchísimo, chicos. ¿Cuál es ese gesto que para vos vale más que mil te amo?
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0: buen día para vos. Y para el que sigue negociando con la almohada. También. 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No vamos a bajar la luz, ni prender velitas, tranquilos. Solamente vamos a dejar que hable una canción.
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Seguimos conversando con ustedes en esta mitad de semana que se está poniendo buena. Mirá vos, mirá cuántas parejas se dicen te amo todo el tiempo. Y otras que no, otras dicen no, para yo demuestro a mi pareja de esta forma. La amo, está siempre conmigo. La gente que estrena ropa, en un rato lo hablamos, cambiamos totalmente de tema. Pero en unos minutos te invito a que nos escribas en nuestras redes sociales oficiales. Instagram, programa que hay, Javier Márquez en vivo. Eso, bueno, tenemos más canciones, Nico, ¿sí? Está espectacular nuestro mate en esta primavera 2026.

0: La gente que estrena ropa todo el tiempo. Ahora cambiamos completamente de tema. ¿Conoces a una persona que parece tener ropa nueva todos los días? Lunes, una remera nueva. Martes, un pantalón nuevo. Miércoles, una zapatilla nueva. Y jueves, no. ¿Esta también es nueva? Ah, mirá vos. Hay personas que disfrutan muchísimo comprar ropa y estrenar. Y otras que tienen ropa en el placar desde hace 5 años y todavía dicen, esta es nueva. Sí, es así. Bueno, Nico, ¿sos de tener siempre ropa? Sí, siempre una ropa nueva. Siempre hay que llevar algo nuevo. Alguna reunión importante, alguna cita. Algo nuevo. ¿Y ustedes qué llevarían a una reunión de trabajo?
1: Tenemos doctorado en buena onda. ¿Qué hay?

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0: más música, más canciones en el miércoles, mitad de semana, acá hablando con ustedes, conversando en nuestro día a día, de que hay cosas que nos pasan a todos. En un rato viene la historia del día, una historia muy, pero muy interesante, que tiene que ver con compras. Bueno, pero bancame, te invito a que nos sigas, y si ya nos seguís, vas a crecer fuerte y sano. Instagram, programa que hay, ahí los leo.
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Una compra insólita, chicos. Hay compras que uno hace y después dice, ¿realmente necesito esto? Hay compras que todavía son mucho, pero mucho más curiosas. Recientemente, en una nota en la televisión, mostró cómo consumidores argentinos recorrían una gran tienda de ropa importada buscando promociones y variedad. Una pareja incluso contó que entró sin tener previsto comprar y terminó saliendo con varias prendas porque le parecieron atractivos los precios. Mirá vos. Y eso nos lleva a una pregunta. ¿Cuál es la compra más inútil que hiciste, pero que igual te dio felicidad al comprarla? Quiero que nos comentes en nuestras redes sociales oficiales. Amigos, a mí me pasó ayer, Nico.

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0: Despacito estamos poniendo a punto final, tenemos un rato más, igual. Hoy hablamos de las parejas que no se dicen te amo, de las distintas maneras de demostrar cariño, de las personas que estrenan ropa todos los días, de las supersticiones con prendas nuevas, de las compras impulsivas y de esas cosas que aparecen en nuestro placar y que nadie sabe exactamente por qué las compramos. Bueno amigos, un momento de disfrutar de este miércoles con la música del gran Nico.
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Y así ponemos punto final a este miércoles, porque todos tenemos alguna prenda que usamos muchísimo. Es así, yo tengo siempre una media que casi siempre traigo a la radio. Nico, no, la lavo, olvídate. Y también alguna que compramos pensando, algún día me la voy a poner y no. Y todavía ese día, claro, no llegó. Gracias por acompañarnos, por participar y por compartir sus historias. Mi nombre es Javier Márquez, el gran Nico en los controles. Esto fue ¿Qué hay? Nos reencontramos la próxima. Un excelente miércoles para todos. Chao.

0: Torti. Apagamos el mic por ahora.
1: ¿Qué hay?
0: ¿Qué hay?
1: ¿Qué hay?
2: Tú no lo entiendes bien.
3: ¡Tú no me entiendes!
0: Pero tranqui, la seguimos en la próxima. Hasta acá. ¿Qué hay?
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0: ¿cómo están? Bienvenidos. Lista de canciones, radio encendida, música en lo alto. Mi nombre es Eva Cebal y estos son los primeros 30. Es una canción del músico español, bueno, sexto álbum de estudio. Hacia allá vamos, el alma al aire de esta placa discográfica, Ale Sanz, Quisiera Ser.
1: 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Seguro está en tu lista de...

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0: Llega el reconocimiento del artista a todos sus fans de parte de una canción, ¿sí? Siempre viene bien para agradecerles, y es el caso de Bon Jovi. Thank you for Love Me.
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0: canción logra posicionarse en los primeros lugares de la lista Billboard Hot 100, considerada por la revista como la canción del milenio. Cristina Aguilera, What a Girl Wants.
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0: deseo de oír tu voz es el título del cuarto álbum de estudio grabado por este músico. Cristian Castro, Una y Mil Veces.
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0: Se la considera uno de los temas más exitosos de la banda de Depeche Mode y también, bueno, junto a Personal Jesus del mismo álbum, uno de los más conocidos. Así es que disfrutamos también otro de los grandes temas de Depeche Mode, Enjoy the Silence.
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0: ¿Dónde estás, corazón? Es el disco de éxitos 9508. Bueno, esta es la primera canción para promocionar este álbum. ¿Dónde estás, corazón? Se convierte en el 18º número uno para este artista. Enrique Iglesias, Fit Coty, ¿dónde estás, corazón?
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0: La música llega a todas partes y más si nos llevas con vos en los primeros 30. Ricky Martin, Perdido sin ti.
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0: el premio ARIA en el año 97 y la canción del año, bueno, que se convierte también en el primer sencillo número uno de esta banda en su país natal. Alcanza a trepar las primeras posiciones de la lista Billboard Hot 100 en los Estados Unidos. Lo disfrutas acá, Savage Garden, To the Moon and Back.
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0: Linda canción para escuchar ahora, para cantar un poquito, una que conocemos todos, Que me alcance la vida, del disco Mañana del 2006, Sin banderas.
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Relativo es el nombre del álbum debut de este artista italiano Tiziano Ferro, recordadísimo por algunas frases poco afortunada hacia los mexicanos. ¿Lo recuerdan? Bueno, Tiziano Ferro, acá en los primeros 30, alucinando. Gracias, amigos, por haber estado acá. Llegamos al final, nos quedó corto el tiempo, pero vamos a volver con mucho más porque siempre lo decimos, ¿no? Una canción mejor que la otra. Te espero la próxima acá en los primeros 30. Chao.

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La música en compañía de Donato y Estefano, dándoles la bienvenida a otro encuentro de música romántica en la radio. ¿Qué tal? ¿Cómo les va? ¿Cómo andan? Muy, pero muy buenas tardes. Se puede decir buenas tardes, ¿no? Realmente, después de unos cuantos días desapacibles, dentro de todo, pero no cantemos victoria, está lindo, se ha quedado linda la jornada de este miércoles. Comenzó ahí media complicada en la mañana tempranito, después a media mañana fue cambiando y ahora está lindo, está agradable. Pero bueno, vamos a ver qué es lo que pasa con el clima en las próximas horas. Estamos juntos, nos acompañamos con las mejores canciones del corazón. De ahora en más haremos un lindo recorrido hasta las 21:30 exactamente. 620485, mensajero de la radio. ¿Me acompañan? Nos acompañamos juntos.

Bueno, muy bien, bienvenida Mariela, que ya me está acompañando a esta hora a través del recorrido desde corazón a corazón hasta las 21:30 exactamente. La música giraba en torno a Cristian Castro haciendo Quédate en mis brazos. Bueno, hoy, solamente por hoy, vengo con una sorpresa. Les vengo a regalar algo, sí. Dentro del programa, aquellos que se sumen, que me vayan acompañando, que me dejen un mensaje, que me estén escuchando del otro lado, les voy a regalar gentileza y agradecimiento a la gente de Prosciutto Fiambrería de Brown 430, que ya está preparando la picadita, las picadas únicas, irresistibles, tentadoras para el Día de Mamá, que es este próximo día domingo. 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Bueno, regalamos una picada de prosciutto en el día de hoy a aquellos oyentes que me van acompañando, pero tienen que dejar mensaje, ¿eh? Tienen que dejar mensaje, lo pueden escribir o simplemente me mandan un audio, no llamadas. Un audio, o lo escriben directamente, que me están escuchando, que están escuchando de corazón a corazón. Y alrededor de las 9 de la noche aproximadamente, vamos a hacer un sorteo de una súper, súper picada para agasajar a mamá este próximo domingo. O la podés compartir en estos días igualmente. Después le compras otra a mamá, también de prosciutto, por supuesto, fiambrería de 430, Brown 430. Bueno, ¿seguimos con música? Por supuesto que seguimos con música. Y hay un par de voces que cantan el amor a esta hora. La propuesta de Idéntico, esta nueva agrupación musical, haciendo Vuelve a mí.

0: Dale, acompáñame, disfrutá de este tiempo de música romántica y de pasada te llevas una linda picada para agasajar a mamá o para compartir en familia, ¿no? De Prosciutto Fiammeria de Brown 430. Simplemente me solicitas un tema dentro de la temática del programa, obviamente música romántica, hasta las 21:30 te anotas y participas. Bueno, vamos a continuar con buena música. Alejandra por acá me ha solicitado que le pase algún tema de programación. Ya vamos a estar buscando algo de Alejandro Sanz o algo de Carlos Rivera, me está solicitando. Sara, desde la calle Viamonte, muy buenas tardes, Sara.
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1: La música girando de la mano de Rosana Abel Pintos haciendo Carta Urgente. Bueno, 620485, el mensajero de la radio. Te recuerdo que te comunicas con nosotros, me dejas un mensajito, escuchas algún tema en particular que tenga que ver con música romántica y, por supuesto, ya quedas anotado, dejando los tres últimos números de documento, por supuesto, para, por único día, especial nada más hoy, por la gente de Prosciutto Fiammeria de Brown 430. 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A ver qué nos dice Lidia desde la calle Alegría. Buenas tardes, Lidia, ¿cómo va?
2: Buenas tardes, Sergio, ¿cómo estás? Te estoy escuchando, muy lindo el programa. Recién pongo la radio porque salí a hacer unos mandados. Hoy agarré la calle, hoy caminé, por fin un poquito. Me moví. Bueno, Sergio, gracias por todo. Todo muy lindo. Algún tema de programación y muchas gracias por estar. Un besito de Lidia de calle Leiría. Hasta mañana, si Dios quiere.
1: Bueno, muy bien. Gracias, Lidia. A ver qué me dice por acá Eva también.
3: Hola, muy buenas tardes, Sergio. ¿Cómo estás? Espero que muy, muy bien. Muy bueno el comienzo. Aquí ya te estamos acompañando. Hoy te quiero pedir, si tenés en programación algo de Roberto Carlos, puede ser el que tenga, porque todos son muy lindos. Bueno, que tengas un muy, muy bendecido y terminar este día miércoles, que según decís que está muy lindo. Un beso y hasta mañana, si Dios quiere, de corazón a corazón.

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1: La música de la mano de Antonio José Carlos Rivera, haciendo Ahora Tú. Bueno, gracias Verónica, un beso grande ahí para Vero, que me está haciendo compañía, como todos los días, por supuesto. Y se anota, Vero, se anota con el 118. Bien, Vero, gracias por la compañía. 620485, el mensajero de la radio. Ya vengo con Amaya Montero en un ratito. Nuestra oyente de todos los días, a ver qué me dice por acá. Estoy escuchando. Realmente muy lindo día. Abrazos. Bueno, bienvenida, bienvenida a este encuentro de música romántica. Vivi, gracias Vivi, lo mejor para vos como siempre, seguimos con música, avanzando, compartiendo, disfrutando.

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12: Bueno, muy bien, ¿eh? Le mandamos un saludo grande a Mónica, que me está acompañando como todos los días. La abuela Elvira desde Barrio Los Sorsales, gracias abuela como siempre, ¿eh? 29 minutos de la hora 19, Laura desde El Cotillón. Hola Sergio, buenas tardes, acá estoy en tu compañía, pasame un tema, gracias. Bueno, en un ratito vamos a sumar algún tema musical. Les recuerdo, hoy estamos de regalos, sí. Hoy estamos de regalos. ¿Por qué? Porque la gente de Prosciutto Fiambrería, con el solo hecho ustedes de mandar un mensaje, decir quiero escuchar tal tema musical romántico, quedan anotados, dejen los tres últimos números de documento, porque alrededor de las 9 de la noche estaremos regalándoles una picada, una super picada para dos personas, gentileza de la gente de Prosciutto Fiambrería. ¿Eh?

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1: Bien, compartimos la música en el aire de la radio para Graciela, que me está acompañando. Llegaba la propuesta musical de Harry Franco haciendo Perdóname. Bueno, vamos a cumplir con Laura. Ya vengo con algo de Roberto Carlos que me ha solicitado hace un ratito nada más Eva a través del 620485, mensajero de la radio. Gracias, Viviana, te mando un beso grande, un lindo atardecer, dice Vivi por acá, que me está acompañando. Se anotan, cuando me mandan un mensajito, se anotan, ahí me dicen, no sé, Laura 424, por ejemplo, Sara con el 320, que ya están anotadas, y bueno, aquellas que personas que se quieran ganar la picadita para dos personas de Prosciutto Fiammeria de Brown 430.

Bueno, muy bien, cumplimos con la música de la mano de DJ Ian haciendo Lo Dejaría Todo. En un ratito vamos a sumar el nuevo tema musical del dúo Pimpinela, Lucía y Joaquín Galán, que hace una hora aproximadamente salió ya para compartirlo diariamente, ¿no? Pero esto va a ser dentro de un ratito. Ahora quiero sumar el próximo tema musical para Eva, que me había solicitado algo de Roberto Carlos. Mientras tanto, sigo por acá con otro mensaje que ha ingresado. Dice por acá, hola Sergio, acá escuchándote. Soy Delia, con el número de documento 803. Delia, número de documento 803.

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La música en compañía de Roberto Carlos. Roberto Carlos haciendo un gato en la oscuridad, ¿eh? Bueno, ahí cumplimos con Eva, que nos está acompañando como todos los días. Le doy la bienvenida a Silvia, que también está sintonizando la radio. Aprovecho también a saludar a Rubén y a Kiarita, desde Barrio La Ganadera. Patricia por acá, hola Sergio, muy buenas noches, dedicame un tema, te estoy acompañando. Bien, saludamos a la abuela Irma en Barrio La Ganadera, buenas noches abuela, ¿cómo anda? Esperemos que bien. Nati por ahí se ha sumado también para solicitar un tema de programación. Les recuerdo que cuando me solicitan un tema me dejan el número de documento terminación y se van a llevar la picada. Solo por hoy vamos a hacer un sorteo, la picada de Prosciutto Fiambrería de Brown 430. Prosciutto Fiambrería de Brown 430, que nos regala una super picada para dos personas, pero comen tres. 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Vamos a complacer a la abuela Coca por ahí, que me está acompañando, ya en preparativos de cena la abuela. Algo de Luciano Pereira.

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1: Un rato de buenas canciones románticas en el aire de la radio nos permiten de una u otra forma estar juntos. Gracias Graciela, gracias ahí a los hijos de Graciela por acompañarme. Norma, que está en sintonía de la radio desde Herrera Vegas a esta hora de la noche. Y por acá Andrea, gracias, un beso grande Andrea, que la pases lindo, que disfrutes. Teresa, que se anota con el número de documento 184. Teresa, número de documento 184, Julio Iglesias, El Día, que me quieras.

La música en compañía de Julio Iglesias, El día que me quieras. Para complacer a Teresa, que me está acompañando. Teresa, que se anota con el número de documento 184. Les recuerdo, aquellos que se están sumando, que me están acompañando en el día de hoy, se llevan de premio, por el solo hecho de compartir un tema musical, un tema romántico, una picada para dos personas que comen tres. Gentileza de la gente de Prosciutto Fiammeria de Brown 430. 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Unas picadas únicas, irresistibles, como les decía hace un ratito, ¿no? 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

0: La propuesta musical en la noche romántica de la radio. Bueno, gracias Lorelei, gracias Martina y por la sintonía de todos los días, por supuesto, por estar formando parte de este encuentro de música romántica, ¿no? La bienvenida a la abuela Teresa, gracias abuela, mañana vamos a andar por ahí. Gracias por estar también junto a nosotros, disfrutando de buena música. Hola Sergio, acompañándonos mutuamente, te pido un tema del Puma Rodríguez. Y participo por la picada, me dice Daniel, número de documento 637. Daniel 637.
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Ya vengo con algo de José Luis Perales para José Luis Rodríguez, perdón, para complacer al amigo Daniel que me está acompañando a esta hora. Gracias Miriam por el mensaje, Claudia que también está sintonizando FM 10 Radio Ciudad, ¿eh?

Bien, cumplimos con la música de Ricardo Arjona. Ricardo Arjona haciendo Todo Termina. Bueno, se siguen sumando oyentes a través del 6204-85, mensajero de la radio. Redes sociales, Sergio Fabián Mancilla Ceballos. Gracias, Mariela. Te mando un beso grande. Mariela desde Barrio Club Argentino, que está en sintonía de la radio. 20:21. A ver por acá. Hola, buenas, Sergio. Acá estamos anotados con un tema de Luis Miguel, La Incondicional. Gracias por alegrar la noche con tu programación. Carlos 949, María 630, abrazotes. Bueno, les recuerdo que todos aquellos que se sumen, que dejen los tres últimos números de documento solamente por hoy, van a tener la oportunidad de llevarse una picada para dos personas, pero comen tres, gentileza de Prosciutto Fiambrería de Brown 430. Vamos a complacer a Daniel por acá, que me ha solicitado algo de José Luis Rodríguez, el Puma.

0: Vean, compartimos la música romántica de la mano de José Luis Rodríguez, el Puma. Ahí cumplimos.
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0: Cumplimos con la abuela Irma, que nos está acompañando en Barrio La Ganadera a esta hora de la noche. Gracias, abuela. Me pasarías de Valeria en las buenas y en las malas, si puede ser. Se anota con el número 377, 377. A ver qué me dice José Luis. Tenemos que hacer una pausa comercial de la radio de inmediato.
1: Hola Sergio, buenas noches, ¿cómo andás? Espero que tengas una buena jornada. Quisiera pedirte, si puede ser, el tema Hotel California. Si puede ser, soy José con el 084.
0: Bueno José, un abrazo grande. Después de la pausa comercial de la radio, sumamos ese tema musical, ¿sí? 620485, mensajero de FM10, Radio Ciudad. Vamos a cumplir antes de la pausa con María y Carlos, que me están acompañando desde la calle Pringles.

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4: 12 de la noche en La Habana.
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6: 5 de la mañana.
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Bueno, para el amigo José, que se había anotado hace un ratito nada más y nos solicitaba compartir precisamente este tema musical, ¿no? Bueno, en minutitos nada más paso números a producción y ya vengo con el sorteo de la picada. Pero presten atención, gente, ¿eh? Presten atención, la tienen que retirar mañana a la picada en horas de la mañana, quien sea la ganadora o el ganador, ¿sí? Bueno, de Prosciutto de Brown 430.

0: La música en compañía de Patricia Sosa. Patricia Sosa haciendo Endúlzame los oídos. 21 horas 2 minutos.
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